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0: gran Abel Pintos.
1: Muchas gracias. Muchas gracias.
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7:59 minutos de la mañana. Faltan 60 segundos que nos separan de las 8 en punto de la mañana. Aquí comenzamos entonces a transitar este camino que nos lleva al panorama de noticias de las 9 de la mañana, el momento en que se reúne toda la familia azuleña en torno de una información o de varias informaciones en un mismo medio de comunicación.

8 en punto de la mañana, 12 grados y medio. El registro actual de temperatura está cubierto con neblinas. Está lluvioso, la humedad del 97%. Para colmo, el viento es del sector este a 12 kilómetros. La presión 996.6 hectopascales, la visibilidad es de 8 kilómetros. El sol, aunque no lo vimos, amaneció a las 6:37 y se va a poner a las 7:02 de la tarde.

El pronóstico para los próximos 7 días, en este caso nos indican para hoy fundamentalmente la probabilidad de precipitaciones durante todo el día, un 70% de probabilidades. La máxima estimada para hoy, 19 grados. Lloviznas sobre nuestra ciudad. Mañana martes 29, lluvias aisladas con 100% de probabilidades que las lluvias continúen. El miércoles, después de las lluvias, cielo mayormente nublado, la máxima de 18 grados. Bueno, nos da un respiro, miércoles y jueves, con cielo parcialmente nublado, 18 a 17 grados de temperatura, porque el viernes ya se anuncian algunos chaparrones, 40% de probabilidad de precipitaciones, al igual que el sábado, con cielo mayormente nublado. Bueno, hoy 10 grados de mínima, 19 de máxima con lloviznas durante gran parte del día, por no decir durante todo el día. Así que a prestar atención entonces a lo que será una jornada con mucha humedad fundamentalmente para vestirse y adecuarse a esa situación, ¿no? Sobre todo con calzado que se ajuste a las veredas que tenemos en nuestro medio, que son bastante, bastante complicadas. Bueno, actualizamos los datos del tiempo, 12 grados y medio, cubierto con neblinas, la humedad del 97%. Un hombre fue detenido tras atacar a los policías con una cuchilla y una barreta, e incluso a un policía lo hirió en nuestra ciudad. Te lo contamos ayer en el diario del domingo. Este sábado por la mañana, tras amenazar a un transeúnte y atacar a efectivos policiales, este hombre quedó detenido. El hecho ocurrió en la calle Salta entre Necochea y Arenales. En horas de la mañana fue identificado como Alejandro Vázquez, de 32 años. Este sujeto, según se indicó, amenazó con una cuchilla a un transeúnte y al arribar el personal policial al lugar salió de su domicilio ubicado en Salta al 600 portando esa cuchilla y amenazando a los efectivos. Cuando los efectivos querían sacarle, desarmarlo, bueno, utilizó además una barreta y le provocó lesiones a uno de los agentes de policía en el antebrazo y en la mano izquierda. Durante el episodio resultó dañado incluso el móvil policial. En este caso, efectivos repelieron el ataque y lograron reducir al hombre, quien fue trasladado a la comisaría primera. Se le inició una causa caratulada, atención, porque la causa que le iniciaron es gravísima: homicidio en grado de tentativa y daño agravado, con intervención de la UFI 6 del Departamento Judicial. 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

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Bien, muy bien amigos, a las 8 y 6 minutos de la mañana te contamos el calendario de pagos de IPS. Jubilados y pensionados de la provincia de Buenos Aires que cobran a través del Instituto de Previsión Social. Mañana, Dios mediante, martes 29, van a estar cobrando jubilados y pensionados con documentos terminados en 0, 1, 2 y 3. Y además, todas las pensiones sociales, es decir, las pensiones no contributivas, con documentos terminados en 0, 1, 2, 3, 4, 5, 6, 7, 8 y 9. Todos los pensionados sociales, todos los de las pensiones no contributivas cobran a partir de mañana martes 29, al igual que los jubilados y pensionados de la provincia con documentos terminados en 0, 1, 2 y 3.

La segunda jornada de pago del Instituto de Previsión Social va a ser el miércoles 30, al otro día que arranca el cronograma. El miércoles 30 se van a pagar el resto de las jubilaciones y pensiones, con documentos terminados entonces en 4, 5, 6, 7, 8 y 9.

Abrimos la tapa del diario digital de la radio. Abrimos www.diarioCiudad1013.com. Sportivo Piazza sigue en la punta del torneo clausura, dice el diario digital de la radio. Piazza derrotó 2-1 a Alumni y dio otro paso hacia los cuartos de final. Vélez consiguió su segunda victoria consecutiva. Derrotó a Porteño de Cachari por 3-1. Tras la increíble remontada de Boca ante Racing, así quedó el cuadro de la Copa Argentina.

Con una remontada épica, Boca eliminó a Racing en los cuartos de final de la Copa Argentina y se metió en las semifinales del torneo, instancia en la que enfrentará a Banfield. El partido se disputó en el Estadio Gigante de Arroyito, en Central, ante una multitud de ambas parcialidades. Con la clasificación conseguida, Boca se cruzará con Banfield en la próxima instancia de la Copa Argentina. El taladro había eliminado a Deportivo Riestra en el respectivo cuartos de final. El cuadro de semifinales queda completo el jueves 1 de octubre, cuando Platense y Estudiantes definan al rival de Atlético Tucumán, equipo

8 y 12 minutos de la mañana, Piazza, decíamos, en la punta del torneo clausura, no la larga, porque a propósito recordamos, derrotó a Alumni por 2-1, los goles de Agüero y Borra, Siris para el conjunto albinegro, Boquita empató con River, Ferrara y Duarte marcaron los goles respectivamente, Sarmiento de tapa al que derrotó a Azul Athletic de local, Sarmiento por 4-2, los goles de Donati, Frutos, Cufré de penal y Tropea, Ledesma y Martino de penal anotaron para Athletic.

La fecha se completó con el triunfo de San José con el gol de Francisco Suárez sobre Atlético Tapalqué, 1-0. Vélez, con los goles de Suárez, Lucero y Simón Puente, derrotaba a Porteño de Cachari por 3-1. Pereira de penal anotaba para la gente de Cachari. Estrellas de Juventud igualaba con Chacarita 2-2. Andrada y Kevin Solano para Estrellas de Juventud. Palermo y Coronel para el Funebrero. Así quedó la tabla de posiciones. Encabezada por Sportivo Piazza con 20 unidades. Sarmiento, Cemento tienen 15. Boquita tiene 13, gran campeonato. Estrellas 12. Azul Athletic y San José quedaron con 11. Chacarita con 10. Vélez Porteño con 9. Alumni flojo este año con 8 unidades. River también no fue un buen año hasta el momento con 6. Atlético Tapalqué cierra con 5. La próxima fecha, la décima del torneo que organiza la liga, Alumni San José, River Sportivo Piazza, Porteño Estrellas de Juventud, Athletic Vélez. En Tapalqué, el Gaucho se mide con Sarmiento en el clásico de esa localidad. Cemento Boca, queda libre Chacarita Juniors.

0: 8 y 13 minutos de la mañana, la pausa, ya volvemos.
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8:18 de la mañana, ya llegando casi a las 8:20 de la mañana, el gobierno y Aeropuertos Argentina acordaron extender la concesión de los servicios de los aeropuertos hasta el 2049. Se van a realizar inversiones por 600 millones de dólares. Bueno, de esta manera entonces recordamos que la concesión vencía en el 2038 y la extensión surge a través de una renegociación tras el impacto de la pandemia sobre la actividad aeroportuaria. Claro, la mayoría de las inversiones deben realizarse antes del 2030. Un plan de inversiones por 600 millones de dólares que va a tener que poner precisamente Aeropuertos Argentina para modernizar estas instalaciones a partir del 2030, teniendo en cuenta que la concesión de los servicios se extiende hasta el 2049. El desafío de Milei, dice hoy el diario Infobae, impulsar la agenda legislativa y contentar a los aliados. La historia de sacrificio y sufrimiento de Ener Valencia, el héroe de Boca ante Racing. Bueno, Valencia, como se sabe, marcó un hat-trick, ¿no? El ecuatoriano, para meter a Boca en la nueva instancia de la Copa Argentina.

Bueno, habló Norris, el que pidió que Colapinto sea sacado de la Fórmula 1. Lando Norris reveló la charla que tuvo con Franco tras pedir una sanción para el argentino por el incidente de la Fórmula 1, que dijo que le sacaran una carrera y además que no estaba en condiciones de correr y todo lo demás. El piloto campeón del mundo se disculpó con Franco luego de sus dichos en el Gran Premio de Azerbaiyán. Bueno, de esta manera entonces Lando Norris, que había reclamado una suspensión de una carrera para Franco Colapinto tras el choque entre los dos Alpine y su McLaren sobre el reinicio del Gran Premio de Azerbaiyán, la maniobra que dejó fuera de competencia a los tres, a Franco, a Gasly y a el propio Lando Norris, y frustró la oportunidad para la escudería de Ernston de sumar puntos con sus dos autos. Bueno, recordamos que tras bajarse, enojado por supuesto, Norris dijo que había que darle una carrera de suspensión a Franco, que además no lo consideraba como para estar en la Fórmula 1 corriendo y demás. A propósito de ello, recibió también Franco el apoyo de otros pilotos de la Fórmula 1, como caso el múltiple campeón Max Verstappen. Como todos saben, ¿no? Este tema. Habló el Kun Agüero, le efectuó un irónico mensaje a Lando Norris tras las críticas del británico a Colapinto por el choque en Bakú. Agüero no es cualquier persona, ¿no? Ni en la Argentina, ni tampoco en Inglaterra, ¿no? De donde es oriundo Lando Norris. Agüero es un ídolo del Manchester City, que tiene su propia estatua, ¿no? En el Manchester, y es una figura importante del deporte, más allá de lo futbolístico estrictamente, es una figura realmente muy importante en toda Inglaterra. Y el exfutbolista dejó un dardo en las redes sociales después de que el campeón de McLaren reclamara una sanción para el argentino por el accidente ocurrido en Azerbaiyán. Con la camiseta del Manchester City, el Kun Agüero le respondió a precisamente, en este caso, a Lando Norris, con un no, así no se hace. El accidente de Franco, que dejó al Alpine sin ninguno de sus dos autos en pista, además de involucrar a Norris, llevó a la escudería a publicar un comunicado en las redes sociales y provocó reacciones en diferentes medios. Tras el choque, Norris reclamó una suspensión de una carrera para Colapinto debido a que obligó a abandonar a su McLaren durante el reinicio en Bakú. Sergio Kun Agüero reaccionó en una publicación del campeón vigente de Fórmula 1. En el último posteo del piloto, el exfutbolista dejó un sticker cuyo gesto es una negación y escribió: "Venimos a darle cariño". Bueno, ¿y qué dijo entonces Norris sobre todo esto? Cuestionó la magnitud de los castigos aplicados ante este tipo de accidentes y pidió que la FIA, la Federación Internacional del Automóvil, endurezca su criterio. Si provocas un accidente en el reinicio como este, deberías recibir al menos una suspensión de carrera. El británico vinculó el reclamo con los daños materiales que dejó el impacto. Creo que la FIA debería ser más estricta y empezar a imponer sanciones para este tipo de cosas. Las horas pasaron y en medio del revuelo generado en el paddock sobre el incidente que involucró al argentino, el francés y el británico, fue el campeón reinante el que aprovechó las redes sociales para pedirle disculpas a Colapinto. En general, ha sido un fin de semana complicado en Bakú y por supuesto la carrera terminó de forma decepcionante y prematura, dijo. Después de la carrera, le envió un mensaje a Franco pidiéndole perdón por los comentarios que hice y que, sencillamente, no debería haber dicho. Sé que no debía hacerlo y que las emociones estaban a flor de piel, pero eso no es excusa. Me equivoqué, dijo Lando en la primera parte de su mensaje. Yo mismo he cometido errores a lo largo de los años y sé que esto forma parte, en gran medida, de las carreras y de luchar al límite. Franco y yo nos hemos entendido bien.
Seguimos siendo buenos amigos. Bueno, menos mal, ¿no? Y los dos estamos deseando volver a correr este fin de semana, dijo Norris en el comunicado.

0: ¿Qué va a hacer Franquito con amigos como este? No necesitas enemigos en la pista, ¿eh? 8 y 25 minutos de la mañana.
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1: Bueno, muy bien. Estamos en las 8:37 minutos de la mañana, muy pero muy cerquita ya del panorama de noticias que reúne a toda la ciudad, ¿no? Detrás del panorama de las 9 de la mañana con toda la información. Antes del panorama, antes de las noticias, queríamos comentar otra noticia que también se hizo bastante, bastante conocida en estas últimas horas. Realmente es un audio que se viralizó mucho por redes sociales, mostrando las consecuencias de el accionar de los jóvenes que con su patineta han tomado de moda precisamente jugar en el patio andaluz, ¿no? Como si fuese una pista de skate, verdaderamente. Bueno, es una verdadera pena porque para ellos los jóvenes saben perfectamente, ellos lo saben mucho mejor que nosotros, que tienen su pista de skate en Azul para poder llevar adelante efectivamente esa actividad. Y lo que han hecho es nada más que efectivamente romper de alguna manera en muchos lugares todo lo que es el patio andaluz, en ese maravilloso lugar de nuestro más maravilloso parque todavía, de la tarea que en su momento se realizó durante el gobierno de Hernán Bertelis. Recordarán ustedes que durante muchos años el patio andaluz estuvo muy abandonado, muy desvalorado, desvalorizado, y durante la gestión de Hernán Bertelis precisamente se puso la mayólica de cerámica San Lorenzo, y la verdad que quedó precioso el lugar, hermoso, quedó realmente fantástico para que todo el mundo lo pueda disfrutar, inclusive como deberían estos chiquitos que andan en las patinetas, ¿no? Que tal vez por falta de madurez, porque son muy jóvenes, o porque no les enseñaron, o porque no les dijeron, o vaya a saber por qué, han roto bastante, por cierto, con su patineta, andando todo el día de esa manera, lo que se ha levantado la obra fantástica en el patio andaluz. Y ha tenido, por cierto, una repercusión grande. ¿Por qué? Bueno, porque la gente obviamente paga para ello las tasas municipales, para que los políticos cuando están en el gobierno hagan cosas, no hacen mucho, así que las que hay tenemos que atesorarlas, ¿no? Tenemos que cuidarlas. Bueno, y efectivamente estos chicos han roto bastante, la mayólica de, en este caso, del patio andaluz. Una verdadera pena, ¿no? Se viralizó un video en donde se observa inclusive a los jóvenes utilizando el espacio para practicar con sus patinetas, para dar sus característicos saltos y las consecuencias, ¿no? Todo el asiento ha quedado roto, ¿no? Lamentablemente. Bueno, recordamos que todo esto es parte de nuestro patrimonio, del patrimonio del parque municipal tan maravilloso que tenemos, uno de los espacios tan importantes de nuestra ciudad, y no se puede permitir, ¿no?, que estos jóvenes, porque quieren pasarla bien un ratito, dejen, porque vaya a saber después, ahora, cuándo se va a arreglar eso, ¿no? Yo el otro día tenía la oportunidad de ir a la terminal para despedir a un familiar, y yo decía, Dios mío, ¿qué es esto?, ¿no? Porque está bien que se están haciendo obras en la terminal y por fin hay una gestión que dice algo vamos a hacer, algo realmente vamos a cambiar y modificar, y eso es muy plausible, es muy atendible que lógicamente se esté en este momento en plena obra y sea un desastre la terminal, más que nunca, ¿no? Porque claro, están llevando adelante la obra y entonces colocan una serie de elementos, bueno, uno lo puede entender. Lo que sí desearíamos todos seguramente que sean en un tiempo razonable, ¿no? Todo lo que está pasando en la terminal, que realmente es muy mala, luce peor que nunca, porque todas estas obras que se están haciendo hacen que que sea todo muy, muy complicado de transitar la terminal, está muy, muy fea la terminal. Ya lo estaba, por supuesto, desde hace tantísimos años. Por eso que decimos que está muy bien que se intervenga la terminal, pero desearíamos que la obra sea lo más rápida posible porque mientras tanto también genera muchas dificultades, ¿no? Mientras la obra está en marcha. Y es una carta de presentación, triste carta de presentación de los azuleños que tenemos, ¿no? La terminal de ómnibus. Bueno, en el parque lo mismo, nuestra carta maravillosa de presentación, que es ese Domingo Faustino Sarmiento, que estos chicos lamentablemente han dañado en el patio andaluz con sus travesuras, y es una verdadera pena porque todo eso cuesta mucha plata reponer. Vaya a saber quién toma la intervención y la decisión realmente de reponerlo, con la plata, por supuesto, de las tasas municipales, y todo es una verdadera pérdida. Es la única palabra que uno encuentra realmente como para calificar este tipo de situaciones, ¿no? Pérdida, en definitiva, de la comunidad en su conjunto. Una pena. Las 8 y 43 minutos de...
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0: 8:50 la temperatura en Azul y alrededores, el último registro que ahora vamos a actualizar para los datos del tiempo en instantes nada más, 12 grados y medio, el cielo cubierto con neblinas, la humedad del 97%, el viento del este a 12 kilómetros por hora, la visibilidad está reducida a 8 kilómetros y el cielo, como decíamos, con lluvia, cubierto con neblinas durante gran parte del día. Bueno, te vamos a estar contando, entre otros temas también, en el panorama de noticias de las 9 de la mañana, que hubo actividad en la Expo Angus. Bueno, en la Expo Angus, el ganador del Gran Premio Hembra fue un ejemplar, una vaca colorada de Cabaña Don Romero. La Primavera de Olavarría deslumbró al jurado por el quilaje, obviamente por la aportación de ejemplar que tenía. Primavera de Olavarría ganó el premio, el gran campeón hembra en la Expo Angus. Te vamos a contar también novedades al respecto. Y sobre todo en esta exposición se vendió en Bolívar, hace también este fin de semana, muy pocas horas atrás, el gallo más caro de la Argentina. Tanta gente que nos escucha en la zona rural, que precisamente de esta manera entonces son de crianza de gallos, de gallos sobre todo para la competencia de Bataraz. Bueno, durante la exposición rural de Bolívar, un gallo Bataraz precisamente salió a remate en una cifra que es inédita para el mercado argentino. Ah, no, no te lo vamos a contar porque no lo vas a poder creer, ¿eh? Lo que salió este gallito, no vaya a ser que se lo roben, ¿no? O que venga alguien y se lo termine llevando. Lo deben cuidar como oro, porque te vamos a contar en el panorama de noticias cuánto hizo este Bataraz de la raza Plymouth, Rock Barrada, que se convirtió en un récord, ¿no? Es ese típico Bataraz, ese típico gallo medio como ceniza, digamos, ¿no? Blanco y gris oscuro. Es como una ceniza, efectivamente, el color que tiene su plumaje. Bueno, cuando le contemos lo que pagaron por este Bataraz, no lo van a poder creer. ...8:53 de la mañana, la última pausa, y ya cuando regresamos, las noticias.
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no tenés que pagar, porque tenés que pagar yo cosas que rompen otro. Los papás o los chicos se hagan cargo. No solamente eso, tienen un accidente, tienen que ir al hospital, también tienen que pagar eso. Así que realmente estoy muy indignado, César, con ese tema. Va a haber que darle alguna solución a ese tema, poner vigilancia, no sé qué hacer.

Bueno, muchas gracias Héctor, muchas gracias, un abrazo grande. Y sí, algo va a haber que hacer, ¿no? Porque claramente no es la primera vez que se vandalizan objetos, elementos importantes que hay en el parque y en distintos lugares de la ciudad, ¿no? Pero el parque parece ser un lugar donde, bueno, este tipo de situaciones se pueden de alguna manera camuflar un poquito más, ¿no? Sobre todo las actividades de vandalismo que hemos tenido en los últimos tiempos. ¿Se acuerdan hace poco las estatuas de los chicos jugando, característica, elemento del parque municipal que lo vandalizaron de una manera brutal, ¿no? Lo destrozaron todo. Y así podríamos enumerar tantos, ¿no? Bueno, ahora resulta que también se ha puesto de moda esta situación de utilizar el patio andaluz, ese lugar maravilloso como pista de skate y tantas otras cuestiones, ¿no? Y todo tiene que ver con, para mí, una situación que yo no sé si sería la solución, porque no creo, ¿no? Hoy en día la sociedad está muy cambiada, muy... Ahí decía Héctor, a esa edad había otras generaciones que se preocupaban por otras cosas. Sí, bueno, pero las cosas han cambiado, ¿no? Claramente. Y uno ya no puede estar pensando lo que fue o que dejó de ser. Tenemos que pensar en lo que es. Y lamentablemente lo que es bastante complicado. Entonces, bueno, habrá que poner manos a la obra, ¿no? También cambiar esas actitudes ciertamente pasivas ante todo lo que se ve por parte de muchos vecinos desaprensivos, ¿no? Independientemente de que en algunos casos pueden ser travesuras y hay que tratarlas como tal, obviamente, y en otros casos no son travesuras, son daños realmente graves, ¿no? Que ocasionan al patrimonio público. Bueno, y la solución, no sé cuál será, obviamente yo no tengo la solución, pero me parece que a priori lo razonable parecería ser poner cierta vigilancia, ¿no? Durante buena parte del día. Tampoco se puede pensar que haya gente

a las 4 de la madrugada y a las 3 y media y a las 5, porque sería realmente bastante complejo, pero en gran parte, en buena parte del día, se, como fue históricamente y que ya hace mucho tiempo se dejó de hacer, ¿no? Lamentablemente. Bueno, ahí están las consecuencias, claro. Bueno, hemos llegado casi a las 9 de la mañana. Les invito a que se queden cerca de la radio, cerca de Radio Ciudad y el panorama de noticias. Yo sé que ustedes todos lo hacen todos los días. Es una práctica que lo tienen incorporada cada mañana. Pero vamos a estar hablando, porque entre otros temas también, vamos a estar hablando hoy de las tasas municipales. El cobro de las tasas municipales, un impuesto encubierto que asfixia a la competitividad, dice Ezequiel Casañe para Infobae en el día de hoy. De la tasa del viento, ustedes saben que en Olavarría se está cobrando una tasa al viento, ¿no? Por los elementos esos que se colocaron hace poco, que ya en nuestro partido hace bastante que se colocaron en Olavarría hace poco, y el intendente Wessner cobra el impuesto al viento, ¿no? A la ecotasa al turista, una tasa que se le pone en algunos lugares al turista que va a veranear, que va

Dice Ezequiel Casañe para Infobae en el día de hoy. De la tasa del viento, ustedes saben que en Olavarría se está cobrando una tasa al viento, ¿no? Por los elementos esos que se colocaron hace poco, que ya en nuestro partido hace bastante que se colocaron en Olavarría hace poco, y el intendente Wessner cobra el impuesto al viento, ¿no? A la ecotasa al turista, una tasa que se le pone en algunos lugares al turista que va a veranear, que va a disfrutar. El impuesto encubierto que asfixia la competitividad. Las tasas municipales, desde hace bastante ya en opinión de todos, sobre ese tema hablamos tras el panorama de noticias. Hemos llegado exactamente las 9:01 de la mañana.

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Hola, hola, ¿qué tal? ¿Cómo les va? Muy buenos días para todos. Estamos en las 9 y 4 minutos de la mañana ya, un poco pasaditos, así que vamos a apurarnos un poco con respecto a los datos del tiempo que ya te venimos contando. 12 grados y medio, el registro actual de temperatura está cubierto con neblinas, la humedad del 97%, el viento del este, el combo está completo, para seguir teniendo esta probabilidad de precipitaciones durante gran parte del día. La máxima pronosticada para hoy, 19 grados. Mañana siguen las lluvias, aunque aisladas, con una mínima de 9 y una máxima de 18 grados, pero el 100% de probabilidad de lluvias durante gran parte del día de mañana, martes 29. Bueno, así estamos entonces. Arranque de semana lluvioso en el centro de la provincia. Las noticias. 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

detalles de lo que fue ayer el adelanto exclusivo de la División Noticias de Radio Ciudad. Ya en el diario del domingo te hemos contado detalles, decíamos, de este violento asalto perpetrado contra un joven, un adolescente de nuestra ciudad, al cual de manera realmente violenta, aproximadamente 8 sujetos le robaron el buzo y una remera que portaba este chico mientras caminaba por la vía pública y fue sorprendido por esta banda de delincuentes. 2 adolescentes quedaron aprehendidos tras este robo y se confirma el adelanto que te habíamos dado a conocer en el día de ayer, que era una especulación fundamentalmente, porque eran 8 los que lo atacaron a este chico, aprehendieron a 2 y por lo tanto sí, efectivamente ahora confirmamos que se les escapó a la policía, se les escaparon 6 de los jóvenes que intervinieron en este hecho. 2 adolescentes fueron aprehendidos, como queda dicho entonces, uno de ellos tiene 17, es decir que ya está bajo la ley de efectivamente de imputabilidad de las personas, y el otro es un menor de 14 años, muy, muy jovencito. Fueron aprehendidos durante la madrugada, precisamente del sábado, recordamos, luego de participar junto a otros, por lo menos 6 más, que se escaparon, jóvenes, del robo ocurrido en la calle Corrientes entre Comandante Franco y Jujuy. El hecho se produjo en horas de la madrugada, personal policial con colaboración del comando de patrullas intervino luego de que este adolescente de 16 años, este chico que venía de su lugar de esparcimiento, de recreación, con un buzo negro que se nota que es nuevo y una remerita muy a la moda, por supuesto, fue sorprendido por esta banda de delincuentes que lo golpearon y le sacaron el buzo y la remera nueva, ¿no? Intervino este grupo entonces en el accionar, en este caso abordado por aproximadamente 10 jóvenes en total, por lo menos 8 eran, los jóvenes que lo abordaron a este adolescente de 16 años, recibió golpes de puño y le robaron los elementos que ya hemos dicho, el buzo tipo canguro negro con letras blancas y una remera nueva negra. En el marco fueron aprehendidos entonces, como decíamos, estos 2 sujetos, por lo tanto se les escaparon como mínimo 6 a la policía, ¿no? Se iniciaron actuaciones por robo agravado en poblado y en banda y desobediencia de los jóvenes también a la hora de ser retenidos con intervención de la UFI número 17. Fueron notificados de los artículos 1 y 60 y fueron entregados a sus respectivos mayores responsables. El Club L les informó que en el sorteo del Reparte Más del sábado pasado, el premio quedó vacante. Se acumula para la próxima jugada una suma de 1.500.000 pesos en efectivo en el próximo sorteo. 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Un hombre fue detenido este sábado también tras amenazar a un transeúnte y atacar luego a efectivos de la policía. El hecho ocurrió en la calle Salta, entre Necochea y Arenales, y quedó identificado como Alejandro Martín Vázquez, de 32 años. Vázquez había amenazado con una cuchilla primero a un transeúnte y luego, cuando llamaron a la policía y arribó el personal policial, salió del domicilio ubicado en Salta al 600, portando, además de una cuchilla también, una barreta y amenazando los efectivos. De esta manera atacó también al personal de la policía, provocó lesiones a uno de los efectivos en antebrazo y en la mano izquierda y durante el episodio también resultó dañado el móvil policial. Bueno, finalmente fue detenido. Los policías lograron reducirlo a este sujeto y luego trasladarlo a la comisaría primera. Se inició una causa caratulada homicidio, una causa grave, le han abierto a este sujeto, Alejandro Martín Vázquez, de 32 años. Se trata

trata de homicidio en grado de tentativa, así lo han considerado, habrá que ver si después la carátula cambia, y daño agravado. Interviene la UFI número 6 del Departamento Judicial. Jubilados de la provincia de Buenos Aires, arranca mañana el calendario de pagos del IPS. Mañana martes 29, cobran jubilaciones y pensiones los jubilados de la provincia, jubilados y pensionados, con documentos terminados en 0, 1, 2 y 3. Y las pensiones sociales, es decir, las pensiones no contributivas, con documentos terminados, todos los documentos, en 0, 1, 2, 3, 4, 5, 6, 7, 8 y 9. Y el miércoles 30 van a estar cobrando y cerrando el calendario del IPS el cobro de las jubilaciones y pensiones de aquellos beneficiarios con documentos terminados en 4, 5, 6, 7, 8 y 9. Acordate entonces, mañana martes 29 arranca el pago de jubilados y pensionados del Instituto de Previsión Social de la Provincia de Buenos Aires. El Ente Vial Rural de Azul informó que se llevó a cabo una reunión de la Mesa Vial luego de la reciente conformación de la Comisión Vial Rural, la COVIR, como se llama, ocasión en la que se incorporaron nuevos delegados. Durante el encuentro se abordaron distintos frentes de trabajo que se desarrollan en todo el distrito como obras y acciones proyectadas. Participaron de la reunión el responsable del organismo, el ingeniero Bonifacio, y los delegados Juan Jauregui, Roberto Lynch, María Coppola y Alejandra Balda. Las reuniones de la mesa vial se realizan con frecuencia quincenal y constituyen, dice la municipalidad, un espacio de intercambio y planificación. Desde el Ente Vial Rural se agradece a quienes han trabajado de manera mancomunada durante este tiempo y en particular a los nuevos delegados que se incorporaron recientemente, reafirmando el compromiso de continuar trabajando de manera conjunta en beneficio de la comunidad rural. Bueno, recordamos que este ente, el Ente Vial Rural de Azul, ha sido objeto de una crítica muy importante días atrás, precisamente de una de las entidades rurales más importantes de nuestro medio, como es la Sociedad Rural de Azul. En su momento, la semana pasada, precisamente, dábamos a conocer el comunicado de la Sociedad Rural ejerciendo una crítica muy importante, muy fuerte contra este ente, ¿no? Del cual estamos haciendo referencia, el Ente Vial Rural, que así se llama, ¿no? Se trata precisamente de un comunicado con relación a los caminos rurales. Y el comunicado decía lo siguiente. La Sociedad Rural, está por acá, a ver si lo encontramos, efectivamente, manifiesta su desacuerdo, agrega el informe. Desde la Sociedad Rural manifestamos nuestra contrariedad ante la comunicación del Ente de Vialidad Rural por considerarla inexacta, injusta y falaz. Banquinas sucias, inseguridad, falta de señalización, son algunas de las situaciones que advertimos. El camino presenta deficiencias técnicas y falta de abovedado, generando riesgos para quienes transitan. Solicitamos que se cumpla con la responsabilidad de garantizar los caminos en condiciones técnicas pertinentes, por los cuales los productores pagamos la tasa vial. Finalmente, ratificamos nuestro pedido de un cambio en la dirección del ente descentralizado ante 3 años de resultados que no satisfacen a la comunidad rural. Bueno, fuerte comunicado de la Sociedad Rural, una entidad muy representativa, lógicamente, de un sector de la población de nuestro partido. Bueno, ahora el Ente Vial ha salido a informar que se llevó a cabo una nueva reunión de esta mesa vial tras la reciente conformación de esta comisión, ocasión en la que se incorporaron, dicen, nuevos delegados. Bueno, lo habíamos prometido entonces, el tema vinculado ya se ve que también es motivo de crítica permanentemente desde diversos sectores. Las tasas municipales es todo un tema hoy en día que tiene una enorme controversia, ni que hablar, la tasa de los combustibles, ni que hablar, por supuesto, con precisamente ya nada menos que la instancia judicial más importante.

Oeste de la República Argentina. La Corte Suprema de Justicia de la Nación, habiéndose expedido al respecto y solicitando y de esta manera impidiendo el cobro, y sin embargo todavía en controversia todo este tema de las tasas municipales en algunos casos, como por ejemplo precisamente en el caso de la ciudad de Olavarría, de enorme polémica el cobro de la tasa al viento, como la han denominado, ¿no? La tasa por los elementos que se han colocado hace muy poco tiempo atrás, efectivamente, en el partido de Olavarría, para generar energía a través del viento, ¿no? Bueno, de esta manera entonces, desde esa situación, a otras realmente insólitas también, como la llamada ecotasa al turismo, ¿no?, que aplican algunos municipios que tienen posibilidades potencialmente de llegada de turismo, sobre todo en determinadas épocas del año. Bueno, todos tributos que llaman tasas, pero que funcionan como impuestos, dice Ezequiel Casañe, en este caso para Infobae. Golpea la competitividad, encarece este tipo de impuestos los precios y ahuyenta la inversión. La Corte ya fijó límites que conviene recordar, dice el autor de la nota. Al aprobarse los presupuestos municipales, aparece una nueva tasa. Las hay para todos, de seguridad, de higiene, viales, de abasto, de publicidad, ambientales, para espectáculos, para antenas, y hasta el caso ya célebre de Puerto Madryn, la tasa a los parques eólicos, que se conoció como el impuesto al viento. Bueno, y nosotros le agregamos Puerto Madryn y Olavarría, ¿no?, porque fue puesta por el intendente Wessner hace muy poquitos días atrás. El fenómeno tiene una magnitud que sorprende. El Instituto Argentino de Análisis Fiscal en la Argentina dice que conviven, atención con esta cifra porque realmente es escandaloso, ¿no?, lo que tenemos que pagar los contribuyentes. En la Argentina conviven 155 tributos distintos y 85 de ellos son municipales. Una empresa industrial afronta en promedio más de 7 tasas municipales. El contribuyente las paga sin preguntar demasiado. Sí, ese es el gran error nuestro, ¿no? Claramente. Pero conviene hacerse la pregunta que está de fondo. ¿Eso que el municipio cobra es realmente una tasa?, se pregunta el autor. Bueno, un relevamiento de la Unión Industrial Argentina encuentra que más del 80% de las tasas municipales no tienen contraprestación de servicios que las justifique. Alrededor de la mitad no guardan proporción con el servicio que dicen retribuir. Y un tercio generan doble imposición, porque se superponen con, entre otros, los ingresos brutos. Bueno, las tasas municipales cada vez más asfixiantes, además de, por supuesto, los impuestos provinciales, nacionales, ni qué hablar. Así que, de esta manera, entonces, vuelve a estar en el ojo de la tormenta, porque en algunos casos termina siendo hasta un pago insólito. Y para colmo, sin contraprestación.

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Piazza sigue en la punta del torneo clausura. Derrotó a Alumni 2-1, dio otro paso hacia los cuartos de final. Vélez consiguió su segunda victoria consecutiva. Derrotó a Porteño de Cachari por 3-1. Bueno, efectivamente, la novena fecha con los resultados. 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El puntero derrotó a Alumni con los goles de Agüero y Borra. Juan Siris marcaba el descuento para el albinegro. Boquita empató con River. Ferrara y Duarte, los autores de los goles, 1-1. Sarmiento de Tapalqué goleó a Azul Athletic por 4-2. Donati, Frutos, Cufré de penal y Tropea marcaron para Sarmiento. Para Athletic, Ledesma y Martino de penal. San José le ganó al Gaucho. El triunfo del Sanjo sobre Atlético por 1-0 con el gol de Francisco Suárez. Vélez derrotó a Porteño de Cachari. Una buena victoria de Vélez Arfiel con los goles de Suárez, Lucero y Simón Puente. Porteño había marcado de penal Federico Pereira. 3-1 para el conjunto velezano. Estrellas de Juventud y Chacarita empataron 2-2. Andrada y Kevin Solano, Palermo y Coronel para el Funebrero. La tabla de posiciones la sigue liderando Sportivo Piazza con 20. Sarmiento tiene 15, al igual que Cemento. Boquita tiene 13, buena campaña del Xeneize. Estrellas también con buena campaña se ubica con 12. Azul Athletic, San José 11, Chacarita 10. Vélez 9, Porteño también tiene 9. Alumni, floja campaña del clausura para el albinegro, 8 puntos, al igual que River con 6. Atlético cierra con 5. La décima es la próxima del campeonato. Alumni, San José, River, Sportivo Piazza. Porteño en Cachari recibe a Estrellas de Juventud. En el Lorenzo Palacios, Azul Athletic, Vélez. En Tapalqué, en el Pedro Bordenave, Atlético Sarmiento, el clásico de esa localidad. Cemento Boca. Queda libre Chacarita Yu. Arruabarrena tras la clasificación heroica de Boca. Miro el banco, dijo el Vasco, y tengo con qué. El Vasco feliz luego del agónico 3-2 de su Boca a Racing por la Copa Argentina. Elogió a sus jugadores y destacó al ecuatoriano Valencia, que convirtió el hat-trick. Bueno, ahí estuvo la clave, ¿no? Claramente lo que dijo Arruabarrena tras el partido que termina ganando en el último segundo Boca Racing en la Copa Argentina por 3-2, ahí estuvo la clave. La clave estaba en el banco con los dos que entraron, ¿no? Precisamente, el colombiano y el ecuatoriano. Dieron un golpe de efectividad fenomenal para que Boca en poco más de 20 minutos lograra el descuento del 2-1, el 2-2 y finalmente en la última pelota el 3-2. Bueno, Valencia convirtió el hat-trick y ya comienza a meterse en el corazón de los Xeneizes. Aquí está, el héroe Valencia, triplete inolvidable en 23 minutos para darle la clasificación a Boca. Escándalo en Pincha versus Canalla cuando salen las sanciones y dónde deberá apelarse, dice hoy precisamente tras el partido Estudiantes Rosario Central que terminó en verdadero escándalo. Por cierto, el presidente de Estudiantes, La Bruja Verón, independientemente de que se sintiera afectado por el arbitraje de Herrera y demás, no es una actitud que debe tomar, por supuesto, un presidente, eso de ingresar al campo de juego e increpar al árbitro de la manera en que lo hizo. La verdad es que nos parece que está realmente muy mal. Si los que tienen la obligación de dirigir al resto, el trabajo de dirigir al resto, como es un presidente de una institución tan importante que nos representa internacionalmente y muy bien, por cierto, Estudiantes de La Plata históricamente y en la actualidad también.
salen a agredir a un árbitro.

0: esa manera, aunque sea de manera verbal, pero con una actitud bastante patoteril, se puede decir, ¿no? Y es el presidente de Estudiantes de La Plata. ¿Qué queda entonces para aquellos que se los ve en las barras bravas? Queda poco y nada, ¿no? Otra vez Leo, otra vez Messi, metió un golazo de tiro libre para el Inter Miami, aunque no alcanzó. Y el Inter perdió ante el Columbus por 2-1. Bueno, la tapa es precisamente los rostros felices del ecuatoriano y de Merentiel, Boca de la cabeza, 3 goles de Valencia y remontada histórica ante Racing. Bueno, y otra de las noticias que es tapa del diario Le esta mañana, que te contamos en la previa del panorama de noticias, es el pedido de disculpas que a través de las redes sociales el inglés Lando Norris, el campeón de la Fórmula 1, el último campeón, las disculpas que le ofreció a Franco Colapinto por sus dichos durante precisamente el post carrera en el Gran Premio de Azerbaiyán. Bueno, hoy continúa la UEFA Nation League con los partidos que van a jugar. Letonia-Chipre, Armenia-Montenegro, Georgia-Ucrania. El otro día, lindo partido el fin de semana que tuvimos oportunidad de ver, de España contra Inglaterra. Le regalaron un gol al campeón del mundo, a España. Insólito los ingleses, ¿eh? Bueno, Turquía-Italia, Suecia-Polonia y Rumania-Bosnia-Herzegovina. El que también ganó fue Portugal. La pausa muy, muy cortita, apenas unos segundos nada más, un muy buen consejo, y cuando regresemos te vamos a estar contando todo lo que pasó en la fiesta de la Verdinangus, aquí nomás, muy cerquita nuestro. Y en Bolívar se dio un premio increíble, lo que pagaron por un gallo Bataraz, que no lo vas a poder creer. La pausa, ya volvemos.
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Bueno, como decíamos entonces, en la continuidad de la semana Angus de primavera se concretó la consagración de las mejores hembras y terneras de la 47ª Exposición Nacional de Angus de Primavera. Pensar que esta antes era absolutamente inamovible de azul, ¿no? Y la 26ª Exposición del Ternero Angus en el predio ferial, esta vez se llevó a cabo en Cañuelas. La jornada fue intensa, comenzó por la mañana con la jura de las terneras a bozal. Bueno, la cabaña Don Cholo, copropiedad con Carlos Rulián y Emanuel Canale, se lució al adjudicarse el título de gran campeón ternera, demostrando un gran futuro y una gran solidez de cría para precisamente esta raza, ¿no? Por la tarde, la responsabilidad pasó a manos del jurado, quien tuvo la difícil tarea de definir a las campeones adultas en la jura de hembras a bozal. Y el máximo galardón del gran campeón hembra fue para Primavera, una vaca colorada que deslumbró a la tribuna por su tamaño, por su volumen y estructura, y que pertenece a Alejandro Espinela de Olavarría, de Don Romeo y Raúl Alberto Sanguitú. Bueno, un trabajo incansable desde Don Romeo, dice el informe, con una consagración que se vive como el broche de oro de un proceso de años de inversión y planificación. Alejandro Espinela, el dueño de la cabaña, dimensionó este logro. Consagrarte en un espacio como este es ganar un mundial, dijo el productor.

0: productor de Olavarría. Te confirma que el rumbo que buscas y lo que haces está bien. Y te demuestra que vas por el camino correcto. Bueno, ahí está Primavera, este maravilloso ejemplar, el gran campeón hembra, máximo galardón, como decíamos, de la 47ª Exposición Nacional desarrollada en estas últimas horas, Angus de Primavera, en Cañuelas. Bueno, y ahora viene la noticia que tiene que ver con lo que te adelantábamos también, el precio que se pagó por este gallo, ya no en Cañuelas, sino en la Exposición Rural de Bolívar, este fin de semana, en la última exposición. Se trata de un gallo bataraz que salió a remate por una cifra inédita en el mercado argentino. Rompió todos los récords este gallito. Se trata de un gallo barrado grueso, también conocido como bataraz, de la raza Plymouth, raza barrada, rock barrada, convirtiéndose en un récord al venderse en un remate la Exposición Rural de Bolívar, una cifra sin precedentes. 3.020.000 pesos. El ejemplar, reconocido por su característico plumaje de barras blancas y negras, por eso nosotros decíamos como si fuese una ceniza en conjunto, pertenece a la cabaña Sussex Gallinas, de Santa Rosa, en la provincia de La Pampa, y fue adquirido por un productor de Bolívar. El productor de Bolívar lo terminó pagando más de $2.000. El bataraz fue campeón en la reciente Exposición Rural de Bolívar y posee excelentes cualidades genéticas en su rol de reproductor. Bueno, ahí está, el gallito tiene una pose, una pinta bárbara, ¿eh? ¡Qué bárbaro! Bueno, ahí está, de la raza Plymouth, un gallo barrado grueso, sin precedentes es lo que se ha pagado por este animal, por este gallito, en la Exposición Rural de Bolívar. 3.020.000 pesos. Casi, efectivamente, $2.000. Falleció en nuestra ciudad a los 87 años el señor Omar Luis Casamayoret. Sus restos velados en Necochea 890, departamento A, inhumados hoy a las 10:30 en el cementerio Hogar Duelo Jujuy 430. Falleció en nuestra ciudad a los 61 años Ángel Alberto Millas. Sus restos velados en Necochea 890, departamento B, inhumados hoy a las 11 en el cementerio municipal Hogar Duelo 9 de julio 0249, donaciones al Hospital Pinto, Servicios SEAL, Sección Sepelios. Falleció en nuestra ciudad a los 92 años la señora Elsa Esther Bernaola. Sus restos velados, en este caso en SEAL, Hogar Duelo Amado Díaz 1227, y la inhumación de sus restos serán llevadas a cabo precisamente en el día de hoy también a las 10 de la mañana. Se ruega no efectuar donaciones, Servicio SEAL, Sección Sepelios. Bueno, agradecemos mucho las diversas comunicaciones a nuestro comentario pre-panorama de noticias que tiene que ver con, en cierta medida, vandalización, aunque no tanto, tal vez, porque se ha tratado seguramente de un juego que tiene consecuencias para el patrimonio público, ¿no? Y en este caso, efectivamente, hacemos referencia a esta modalidad nueva que han adoptado algunos chicos de tomar el parque municipal y fundamentalmente el sector del patio andaluz como si fuese una pista de skate, cuando en realidad los chicos saben perfectamente que en Azul tienen una fantástica pista de skate para llevar adelante todas esas prácticas, pero bueno, andan con la patineta por todos lados y aprovechan estos elementos para ejercitarlos, ¿no? Claro que hay lugares y lugares para hacerlo, como claramente no lo es el patio andaluz. Bueno, en las últimas horas se reproducen imágenes que se van viralizando en distintos en distintas plataformas, inclusive, de lo que ha quedado tras esta, yo diría, travesura de estos chicos, pero que tiene consecuencias. Lamentablemente, la rotura de la mayólica del patio andaluz, que es lamentable, realmente muy, muy, muy lamentable, porque esto lleva su costo. Esta obra que se realizó durante la gestión de Hernán Bertelis, lo recordamos todos, realmente demandó bastante tiempo, no era fácil hacerlo, porque había que, la idea era hacerlo exactamente igual, con mayólicas nuevas, por supuesto, porque las originales estaban muy rotas, manteniendo efectivamente los dibujos y todo lo que había sido el aspecto original del lugar. Bueno, y se llegó a una obra realmente fantástica. Y da mucha pena, ¿no?, verla así como la han dejado estos chicos, realmente destrozados algunos bancos y también la fuente, que se ve afectada lamentablemente. Bueno, esto tiene que ver con lo que venimos reclamando desde hace bastante tiempo, ¿no? Más allá de, lamentablemente, 20, 25 años donde la sociedad se ha ido deteriorando visiblemente, claramente, para muestra basta un botón nada más, y esto es nada comparado con el deterioro real que ha tenido la sociedad en los últimos 25 años. Por eso seguimos insistiendo en que, más allá de un número de inflación, un punto más, un punto menos, los argentinos lamentablemente nos hemos acostumbrado a que tenemos que remarla mucho. El gran problema es absolutamente cultural, claramente. No es una cuestión de un punto más, un punto menos de inflación, o si la nafta aumentó ayer o va a aumentar mañana a raíz de las guerras de Ucrania, Rusia y de Medio Oriente. Ese no es el verdadero problema. El problema realmente es absolutamente cultural. Lo que nos hemos devaluado como sociedad culturalmente los últimos 25 años. Y ahí están las consecuencias, ¿no? Lamentablemente, como decíamos, este tipo de situaciones debería de alguna manera contemplarse desde los gobiernos municipales, fundamentalmente desde la gestión municipal, con, bueno, la posibilidad de poner gente para poder controlar de alguna forma. Pero también es cierto que no se puede estar controlando ni a las 2, ni a las 3, ni a las 4, ni a las 5 de la mañana. E igualmente hemos venido precedidos de hechos donde se han roto otros elementos también del parque municipal y otros espacios públicos, con lo cual es muy difícil poder controlar estos espacios durante todo el día, durante todos los días del mes y durante todo el año. Es casi imposible. Se trata efectivamente de cambiar la cabeza, es decir, haber un cambio que en la sociedad realmente se concientice de que estas cosas no pueden pasar. Pero bueno, mientras tanto, va a haber que hacer mucho esfuerzo. Las 9:39 minutos de la mañana. Final del panorama de noticias. Han sido ustedes muy amables. Nos reencontramos en cualquier momento. Gracias.
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0: Bueno, muy bien. Qué voz fantástica tiene este muchacho. Es increíble. Cada vez que la escuchás, cada vez te colma más, ¿no? Es increíble la voz que tiene Abel Pintos. 10:29 de la mañana. ¿Ya 10:29? ¿Cómo ha pasado la primera parte de la mañana? Por Dios. ¿Cómo le va, Facu? Buen día, amigazo. ¿Cómo anda, Facu?
1: Buen día, ¿cómo anda? Buen día para todos. Buen lunes, buen comienzo de semana. Muy bien, acá estamos, comenzando la semana.
0: Qué relajadito se lo ve.
1: Pero bien, tranquilo.
0: Parece que largó todo el fin de semana.
1: Largué toda la energía.
0: Sí, sí, largó toda la energía el sábado. Facu, pasé por...
1: El parque.
0: Por el parque, porque... No se podía entrar al parque, ¿vio? Entonces había que pasar por el costado, salvo que vos quisieras participar de la fiesta. Y nosotros, bueno, no teníamos jóvenes allegados para participar, para verlos, para saludar, para felicitarlos por la promo, ¿no? Así que, bueno, pasamos por allí. Y estaba al palo, Facu, usted estaba... Sí, estaba full.
1: Me cebo. Después bajé del escenario y me dijeron uno de los chicos, me dice, ¿qué te pasaba? Me dice que estaba con tanta energía.
0: Sí, no sé si no era de la promo usted, me parece.
1: Sí, me sentí parte.
0: Qué va.
1: No, muy lindo, la verdad, muy que lindo. Como lo del primario el otro día. Fue hermoso, hermoso. Felicitaciones al municipio, hermoso. Muy bien organizado, salió todo prolijito, no pasó nada raro. Después me subí a la autobomba. No me vio en las redes que estoy en la autobomba, no. Contando 10, 9... Sí, me subí re bien a la autobomba el año pasado.
0: Sí, pero eso no es que está arriba del escenario.
1: No, arriba de la autobomba estoy ahí.
0: Ah, ¿con el muchacho? ¿Con el bombero?
1: Claro. ¿No vio que está al lado del bombero?
0: Pero usted dijo que le iban a tirar agua a usted. Yo no vi que le tiraran agua a usted. Vi que le tiraban agua a los chicos.
1: No, ¿cómo van a tirar a mí? Yo tengo el micrófono, no puedo.
0: Usted dijo que el año pasado lo habían mojado todo y que este año...
1: No, yo me subo arriba y empiezo a alentar de ahí, de arriba de la autobomba. Pero este año me subí... Pero claro, ya me había subido la vez anterior que me había costado y era nuevo. Este año, igual fue con otra autobomba, me dice el bombero. Me dice, el año pasado subiste a otro. Me dice, este es otro, me dice. ¿Te la bancas? Era, sí, subiendo segundos. El tema es bajar.
0: Sí.
1: Porque bajar tenés que bajar de atrás.
0: Claro.
1: Y la escalera es como así, vos tenés
0: sí,
1: que estar...
0: Sí, angostita.
1: Claro, pero no fue tanto lo que sufrí, sino lo que sufrí arriba...

0: Una parte que es muy resbaladiza del camión, que vos estás arriba del camión y es muy resbaladiza.
1: No me digas.
0: Entonces me acuerdo que había una fotógrafa y me dice, Facu, te conozco, tené cuidado. Me dijo, así que estaba con mucho cuidado porque me llegaba a resbalarme o pomada.
1: Mire usted.
0: Así que no, no, no, pero bien, bien, salió hermoso, muy lindo.
1: Así que es medio resbaladizo, claro,
0: Tiene la parte de adelante que es muy
1: está
0: resbaladiza.
1: todo mojado, muy húmedo, claro.
0: Los bomberos una onda le pusieron re bien, de ahí se fueron a arroyo,
1: Sí,
0: se metieron en el
1: que antes no
0: agua.
1: se tiraban al
0: Ah, ya
1: arroyo.
0: hace muchos años que sé. Ya es como un
1: No,
0: padre.
1: porque no, no es que no se tiraban, se tiraban los chicos al arroyo y la idea, la orden, era tratar de que los chicos
0: Sigue
1: regresaran,
0: siendo esa misma orden, pero no, no, no, ya no
1: Ah,
0: lo
1: pero
0: hacen
1: no le dan
0: más.
1: pelota. Ah, yo pensé que ya se había
0: Se quedan un
1: liberado.
0: ratito, se quedan ahí saltando ahí en el medio del barro y después lo que yo le sugerí, le digo, chicos, le digo, como porque quedaba agua, vengan a, porque se embarran ahí en el barro del arroyo. Entonces le digo,
1: Sí.
0: vengan, alguno me habrá escuchado seguramente, y le digo, vengan para acá si se como que se limpian con el agua
1: Claro.
0: de, porque había agua todavía de los
1: De
0: bomberos.
1: los bomberos,
0: Así
1: claro.
0: que se vinieron, se limpiaron y
1: Sí,
0: después hicimos el
1: se
0: cierre.
1: bañaron,
0: Claro.
1: claro.
0: Y después hicimos el cierre, que es un cierre hermoso, un poco emotivo, ahí con canciones muy lindas.
1: Claro.
0: Estuvimos hasta un poquito antes de las 5 de la tarde.
1: Sí, qué bueno. ¿Y cómo acompañó el tiempo? Porque
0: Hermoso,
1: la
0: mucho
1: verdad
0: calor.
1: que yo pensaba la decisión de la semana pasada de postergarlo en su momento, ¿no? No, pero ese fue el que se postergó, fue el de
0: Este,
1: este.
0: sí.
1: De postergarlo teniendo en cuenta que no eran las mejores condiciones y haber aprovechado esta vez sí este tiempo, este clima que fue fenomenal y que acompañó a la fiesta, fantástico. La verdad que todo, todo redondo. Entonces, Facu, me alegro mucho sobre todo que lo hayan disfrutado mucho los chicos, las familias, los amigos, etcétera,
0: Todo,
1: ¿no?
0: muy lindo. Y después me vine acá, me fui a mi casa, me cambié, me duché obviamente, porque estaba todo transpirado, me cambié un poquito el look y me vine al aniversario de Isidora, que
1: Al
0: cumplió
1: aniversario de Isidora.
0: 32 años.
1: Sí,
0: Así que
1: señor.
0: estuvimos allá afuera con algunos sorteitos con la gente, había
1: Sí,
0: DJ en
1: señor.
0: vivo,
1: Sí, señor.
0: los chicos estaban maquillando, las nenas, muy lindo, la torta de cumpleaños, cantamos el feliz cumpleaños, la gente paraba, ¿no? Hermoso, fue un momento muy lindo, así que felicitaciones a Alberto y a toda la gente de Perfumería Isidora que estuvieron el sábado celebrando, que ya había cumplieron hace unos días, pero lo celebraron el sábado, recordamos que ellos nacieron en el año 91.
1: Claro.
0: Allá en calle San Martín, donde era Isidoro, y bueno, y finalmente se mudaron acá hace unos 14 años, ponele 12 años, hace bastante que están acá, y bueno, tenían ganas de celebrar, y bueno, la gente se acercó, les dan un numerito, hacíamos sorteos, tuvimos un ratito de acompañante.
1: Está muy bien. Y Alberto, también aprovechamos para contarle a la gente que estuvo aquí, como ustedes saben, en nuestros estudios, y estuvimos charlando de todo esto que está contando Facu, de cuándo fue el comienzo, que Isidoro dio lugar a Perfumería Isidora, que fue un impacto marketinero, yo decía, muy interesante para aquella época, Facu, que todo el mundo, claro, le parecía interesante haber aprovechado el nombre del negocio anterior, que era de otro rubro, obviamente, pero muy tradicional sobre todo para la gente más joven. Y nos decía Alberto que tuvo una enorme repercusión, como no podía ser de otra manera. Nosotros ya lo sabemos, pero bueno, nos gusta que muchos se sorprendan todavía, que tuvo una enorme repercusión la charla esa que mantuvimos. Entonces, bueno, nos pedía a ver si podíamos mandarle el material para atesorarlo, para tenerlo, porque tuvo una gran repercusión, ya que todo el mundo le felicitaba en estos días por ¿cuántos años, Facu, de la perfumería?
0: 32.
1: 32 años. Impresionante. Bueno, muy bien. ¿Qué pasó en materia de espectáculo, Facu, este fin de semana?
0: Les digo, no miré nada, no miré PH, no miré Juana, no, no, no, estoy medio aislado del mundo. Y ayer traté de desenchufarme, lo único que hice es mirar Netflix. Me miré una película, un peliculón de Julia Roberts, buenísimo, la última de Julia Roberts me pareció, me encantó. Empezó media media, pero después se activó, me gustó mucho. Así que me puse a mirar eso, pues miré una serie, no, no prendí la tele.
1: Es una lástima que en Azul no están dando la última de que está muy de moda en este momento de Cindy Crawford, efectivamente,
0: Ah.
1: sí. Pero bueno, acá en Azul no. En Olavarría la daban, pero acá no.
0: No, lo que pasa es que eso tiene que ver con, digamos, hay veces que no tiene que ver con una decisión de por sí, sino pasa por otra cuestión. Yo lo averigüé eso. A mí me pasó con una película que también yo la esperaba, y no llegó. Y después le pregunté a Fede, que además es, nada, tengo buena onda, y le pregunté, le digo, ¿por qué no trajeron tal película? Y me dio toda una explicación. Perdón.
1: No, por favor, Facu. Cierra el micrófono,
0: Ay,
1: tranquilo.
0: perdón, sí, perdón que no lo cerré, lo que pasa es que me agarró el imprevisto. Nada, y me dio una explicación que le entendí. Le entendí cuál es la explicación. Tiene
1: ¿Cuál
0: que.
1: es, Facu?
0: No me la acuerdo ahora, pero es como pero le reentendí, le juro. Pero era como que tenía. Era como algo así como que tenía que llegar a determinada cantidad de espectadores, en otros
1: Y
0: lados.
1: nosotros no llegamos.
0: Como una cosa así, ¿sí?
1: Nosotros, claramente nosotros no llegamos.
0: Es más, dice que hay algunas que han venido a Cazul y no han ido a Olavarría. Es normal, dice que es normal que pase. Me lo explicó perfecto con lujo de detalles. Yo le di bola, pero no me acuerdo. Le soy sincero, no me acuerdo cuál fue la explicación. Pero bueno, nada, igual es todo. Hoy en día es todo tan rápido. Hoy una película en el cine. Hoy no, uno no la va a ver al cine. Al tiempo ya la tenés en una plataforma. Es como muy loco
1: Sí.
0: cómo pasa todo. Bueno, yo me quedé con ganas
1: Lo
0: de
1: que
0: ver
1: pasa es que el
0: la de
1: cine,
0: Swan.
1: viste, Facu, tiene
0: Es lindo.
1: ese otro condimento que significa, qué sé yo, arreglarte para ir al cine, o no necesariamente arreglarte, pero digo, prepararte para ir al cine, y bueno, y obviamente, tiene otros condimentos, ¿no?
0: Totalmente. Acá me ponen hola, buen día, una reflexión. ¿Qué tal quedó la app? Ta, ta, ta. De noche está hermosa. Y no podemos decirlo porque no hace publicidad con nosotros. Si hiciera publicidad,
1: No,
0: de
1: no, no.
0: Isidora hablamos porque hace publicidad.
1: Claro.
0: Lamentablemente los medios son así. Acá me preguntan un negocio de cómo que opinemos, cómo quedó. No, no podemos opinar.
1: No, no, publicidad gratis no, porque la vida
0: Igual te digo,
1: está difícil, sí, para todos.
0: para la persona esta, claro, para la persona esta le digo sí, por lo que se ve quedó muy linda. Lo único,
1: Sí.
0: pero no puedo hablar más. Porque
1: Claro.
0: Bardi después me pega.
1: No, no, no es cierto. Lo que pasa es que usted sabe.
0: No, antes que me rete, antes que empiecen, ah, pero no hace publicidad. Entonces no digo nada. Pero nada, eso. ¿Qué es eso que haces? Un
1: No
0: tin.
1: sé. ¿Se está moviendo
0: No,
1: usted?
0: yo estoy quietito, es el suyo, me parece.
1: Bueno, no, quería ver efectivamente, le decía esta peli que se está viendo en el nombre de la película que
0: ¿Cómo se
1: se.
0: llama? Cuando la busque,
1: No, no,
0: cuando la
1: no.
0: busca ya salió de
1: Ya,
0: cartel.
1: sí, ya salió de cartel. Cuando la encuentre ya salió de cartel. Pero es una lástima, que ya he visto varias películas en Olavarría que se dan lindas, pero acá no. No, no, no.
0: Nah, igual
1: Bueno,
0: acá.
1: después está el ciclo de cine de arte que se ha dado en Olavarría, que eso seguramente usted. Ah, la película de Oasis se estaba dando en Olavarría.
0: La película de Oasis.
1: Sí, de la banda de
0: Mirá
1: Oasis.
0: vos, mirá vos.
1: Sí.
0: No, y acá no sé qué pasaba.
1: Bueno, y después está, yo creo que ya la van a traer. Acá en Azules ya está Pepita la Pistolera. Ya
0: Sí,
1: pasó.
0: ya pasó.
1: Ah, bueno.
0: Sí, ya
1: Ah,
0: pasó.
1: bueno.
0: Sí.
1: Entonces esta película que yo decía, lamentablemente ya ha pasado,
0: ¿Estás seguro
1: seguramente.
0: que no está? ¿No
1: No, no, no,
0: la
1: no. No estoy
0: buscó?
1: viendo por las redes, no, no está. No, ya, me voy a la película que había visto yo, que habíamos visto con esta chica, ¿cómo es? Con Adrián Suárez y Natalia Oreiro, así que ya me estoy yendo muy lejos para atrás. No, no, no, no, no, no, no está. No está y no está. Bueno, no, te decía Oasis, precisamente hasta el miércoles 23 lo dieron, la música de la banda. ¿Qué viene a ser el miércoles 23? Pasado, ¿no? El miércoles.
0: El miércoles pasado, mira vos.
1: Y ahora están dando Corazón de la Bestia. Se renueva la cartelera con. Efectivamente, para aquellos que quieran verla, los miércoles 7.000 pesos en boletería, entrada general 10.000 pesos, con Brad Pitt, ¿no?
0: Ah, mira qué bueno.
1: Sí.
0: No, recomiendo, miren, es del año 2023, recomiendo, ay, no me voy a acordar el nombre de la película, qué lástima, a ver si la busco acá. La película que me miré ayer en Netflix de Julia Roberts, qué linda película, qué interesante. Me diré que a mí no me gustan mucho las películas que flashean un poco, ¿no? Pero esta flashea un poco, pero está buena, habla un poco de que se viene. Acá está, Dejar el mundo atrás se llama.
1: Ah,
0: Es de Julia Roberts.
1: Esperé que lo voy a anotar. El
0: qué buena película.
1: Dejar el mundo atrás.
0: Es una familia que se va de vacaciones. Una

0: casa de lujo y sufre un misterioso ciberataque que colapsa la tecnología y los servicios, empeorando cuando los dueños de la propiedad aparecen pidiendo refugio.
1: No, no, no. Eso puede pasar. ¿Qué tiene? ¿Una araña ahí? Que le va cayendo una araña ahí.
0: Ay, no me diga.
1: Ahí atrás en el hombro. Ahí.
0: Uy. No sé qué tenía.
1: ¿Qué es eso? Un elefante tiene.
0: No sé qué era.
1: Una araña. Ay, Facu, pero,
0: ¿por qué me lo dice de esa forma? Me agarra un infarto.
1: Pero era impresionante. Todavía que le estoy salvando la vida, me recrimina. ¿Quién lo entiende a usted? Le acabo de salvar la vida y
0: no
1: usted
0: sé
1: le...
0: qué era, me asustó. Bueno. Sí, lo vi, es algo negro.
1: Ah, no, pero era un...
0: Nah, era un papelito.
1: Para mí era un... una... ¿Cómo es que le dicen a esos... a los que están ahí en el tigre, capibara? Para mí era una capibara.
0: No, era muy grande, me asusté cuando lo vi. Pero usted me hizo asustar más usted que lo que vi.
1: ¿Vio el gallito, Facu, que pagaron 3 millones de pesos? ¿Qué? 3 millones de pesos.
0: ¿Qué es el gallito?
1: Un gallo, Facu. ¿No sabe lo que es un gallo? Un gallo.
0: ¿A un animal?
1: El que hace... ¡Cocorocú!
0: ¿Qué le pagaron? ¿A quién?
1: ¡Cocorocú!
0: ¿A quién le pagaron 30 y eso?
1: No, 3 millones de pesos.
0: ¿Por el gallo?
1: Sí, un reproductor, un bataraz.
0: ¿Y qué tenía de...
1: ¿Y qué tenía?
0: ¿Qué larga de... muchos huevos? Ah, no, es un gallo. No, claro. Eso hubiera sido una gallina, claro, el gallo no larga.
1: Mucha testosterona tiene este gallo, tiene mucha testosterona, hay que pagarlo eso.
0: Claro.
1: 3 millones de pesos le pagaron al productor viejo, el nuevo productor.
0: ¿Mira?
1: Lo compró en 3 millones y pico.
0: Pero por algo vale
1: en
0: ese.
1: En la exposición de Bolívar.
0: Claro, por algo vale ese 3 millones de pesos. No,
1: usted sabe el gallo ese. No, me hace acordar.
0: ¿A quién?
1: A nadie.
0: Mira, no sabía, después de buscar la info.
1: Qué bárbaro ese gallo, Facu, ¿eh?
0: Impresionante.
1: Sí, 3 millones de pesos.
0: Le cuento lo más visto ayer de la tele fue, vio que estaba Popstar, que estaba los domingos también, además de lunes a viernes, los domingos lo fletaron. Dijeron, ya está.
1: Muy bien.
0: Popstar está ya, están esperando a alargar el grupo y chao.
1: Y pasarlo ahí.
0: Que creo que el grupo va a funcionar bien, me parece, porque obviamente ese tipo de grupos vio que funciona, sí. Las chicas lo siguen. Pero el programa no pincha ni corta, ni desde la conducción, que me parece horrible, porque el flaco conduce.
1: ¿Y qué se podía?
0: No, igual no me gusta. El jurado tampoco, yo hubiera buscado un jurado un poquito más fuerte, no podés poner al jurado que pusieron. A esta chica Torres, divina, pero le falta la otra flaca. Y el otro flaco que se llama Charlie García, se llama igual que el músico, pero...
1: Ah.
0: Pero le falta todo.
1: Le falta.
0: No, a ver.
1: Lo único que tiene es el nombre, Charlie.
0: Tiene conocimiento de música y todo. Está dentro del ambiente musical. No hicieron un jurado popular.
1: Claro.
0: Meté un Diego Torres, meté un está en Canal 13, ¿no? Pero el de Turf, un Levington. Pero si no está un Levington, busca a alguien parece. No sé, busca a alguien con onda.
1: Sí, hay 10.000, Facu.
0: Armaron un cantante. Jurado. Un jurado muy.
1: Hombres y mujeres.
0: Y el otro día me dio mucha gracia porque en uno de los programas entra Marcela Morelo. Cuando están cantando las chicas que están ensayando y demás, están preparando para el jurado después de mostrar lo que... Y a medida que va pasando el tiempo van sacando las chicas, hasta que se achique que es el grupo, vienen cantantes invitados. Y en un momento vino Miranda, estoy de la voz más o menos, por el fin de... Vino Miranda y bueno, nada, cuando vino Miranda se
1: los chicos es lo que sea, explotaba todo.
0: Estaban a full las chicas.
1: Sí.
0: Después en un momento vino Marcela Morelo.
1: Ajá.
0: Pero claro, Marcela Morelo es otra generación.
1: No la conozco.
0: Entonces entra cantando Marcela Morelo una y otra vez. Y estaba la Juli Poggio, la que está estaba en el...
1: Pero la conoce,
0: ¡no!
1: La canción la conoce.
0: Está en el...
1: Si son, a ver, Facu, si son chicas que le gusta la música... eso es como decir un futbolista, un chico joven que le gusta el fútbol. No va a conocer quién es, qué sé yo, Bochini, supóngase, por decir alguien que usted conoce que le hizo el reportaje el año pasado.
0: Sí.
1: Tiene que conocerlo, si te gusta el fútbol, ¿cómo no va a conocer a... no va a saber quién es Bochini?
0: Bueno.
1: Por más que sea... Bueno, sí, capaz que no lo conoce. Tengo razón.
0: Entra Marcela Morel y se...
1: No,
0: ¿y estaba, quién es? Estaba transmitiendo en streaming esta chica para el streaming de Telefe. Y se escucha que dice... ¡Ay, Marcela! Dice la otra, que no sé con quién está. Entonces dice Juli, ¿quién es Marcela?
1: No podé. y es a la que convocó.

0: convocaron para que haga el programa también. Sí, están las redes. Claro, claro. Qué va, no podés.
1: Mamadera.
0: Y bueno, claro, ahí está el resultado,
1: ¿no? Así que bueno, pero bueno, ayer Pasapalabra hizo 7-3, ganó su franja, fue lo más visto del día. Subió un poquito Juana, hizo 3-1, muy bien la piña de Morphy, casi 5 puntos metido. La verdad que la
0: con sus amigos, Facu.
1: Los vi que estuvieron en un video.
0: Sí, me acordaba de usted, digo, ay, Facu debe estar mirándolo.
1: No, no vi nada, estaba, no, trayó. Ah, no, ayer estaba en casa, pero no lo vi, no prendo mucha tele.
0: No le da más bola al trío San Javier.
1: No
0: los quiere más.
1: No, no es que no los
0: quiera. No los quiere más.
1: Bajé un cambio.
0: Lo conozco, pajarito.
1: No, ahora estoy con la oreja, hasta marzo que venga la oreja y estar con la oreja.
0: Sí, bueno, pero igual, no los quiere más.
1: No, a mí, no es que no los quiero, a mí me pasa que con los artistas...
0: Muy buenos, son muy buenos.
1: Sí, ahora que yo no hago tanto alarde, son muy buenos. No, a mí lo que me pasa... Que yo veo al artista, por ejemplo, me pasó con...
0: Hay uno que tiene una voz.
1: Sí, el morocho.
0: Uno que tiene una voz, el blanco tiene, no sé de dónde
1: sea. No, a mí lo que me pasa es que yo veo al artista, por ejemplo, me pasó con Sandra. Yo a Sandra nunca la había visto. La había visto una vez en la plaza, yo siendo chico me acuerdo, pero me acordaba muy poco. La vi acá en persona, vino al teatro, la rompió, de un show de aquellos. Termino de ver el show y yo es como que me bajo ya. No sé si para verla de vuelta. El sábado tenía ganas de ir, pero no, estaba muerto. Pero tampoco, y con Destino San Javier pasó lo mismo. Lo vi dos veces y es como que ya está.
0: Pero si usted era fanático, fan número uno de Destino San Javier, insoportable estaba con los tipos de esos.
1: Bueno, igual me gustan, sigo siendo fan. Pero bueno, ahora estoy con la oreja. Mi único destino es la oreja de Van Gogh.
0: Sí, ¿cuándo se presenta la oreja de Van Gogh acá?
1: El 19 de marzo.
0: ¿Ya tiene la entrada?
1: ¿Y usted qué piensa?
0: Sí, ya sé, ya me contó todo, que se metió, que cuando lo habilitaron estaba como loco. Ya lo sé todo. Sí. No vuelva a repetirlo, por favor, porque ya...
1: Pero si me lo está preguntando usted, yo no dije nada, si usted me lo está preguntando.
0: Bueno, así que flojito entonces, ¿no? Lo de...
1: Flojita la tele. Parece que...
0: No,
1: la...
0: yo me vi el canal Volver, por eso le mandé el mensaje. Le dije, ¡Facu! Poné ya Volver. Y me olvidé que usted estaba allá.
1: Estaba en el balneario, en el parque.
0: Y cuando recibió el mensaje, ¿qué dijo? ¿Qué pensó? Este boludo no se acuerda.
1: No, boludo, no, pero dije, no, se acuerda de que estoy trabajando. Entonces le puse, estoy en la promo, ¿no?
0: Sí, algo puso como diciendo, ¿por qué no te dejas de
1: poder? No puse.
0: Algo de eso vi. Yo cuando vi que decía, vio cuando, porque uno puede leer previamente lo que lo después si se mete más en profundidad el mensaje. Y decía, pero boludo, ¿no te das cuenta que vaya?
1: No puse boludo, no. Estaba en la promo, estuve desde la 1 de la tarde que me fui de acá, tras eso me fui de acá, de la 1 hasta las 5.
0: Oh, mucho.
1: Mucho, bien.
0: Bueno, yo sí vi Porcel, Facu.
1: Ay, qué lindo.
0: ¿Cómo era la película que le dije?
1: La que vio usted fue El Gordo de América.
0: Bastante más joven Porcel todavía. Sí. Sola, ¿eh? No,
1: está muy buena.
0: Era Porcel, no era con Olmedo. Después, sí, la otra película, que tampoco me acuerdo cómo
1: era. Ya se la digo porque tengo acá la programación.
0: Era con Porcel, con Olmedo. Los dos. Olmedo muy joven, joven, relativamente.
1: Usted miró El Gordo de América, después miró La Galería del Terror.
0: La Galería del
1: Terror. Con Beatriz Salomón y Susana Romero.
0: Sí,
1: Esa fue la penúltima.
0: Dos mujerones.
1: Esa fue la penúltima película que grabó Olmedo y Porcel.
0: No me digas.
1: Ya estaban peleados ahí cuando grabaron.
0: Estaban peleados.
1: Que se van al Luna Park y demás, que los hipnotizan. ¿De quién es su mente? Que le dice el tipo.
0: ¿Y cómo? Sí, ¿de quién es su mente? El flaco ese con una cara de loco.
1: ¿Quién domina su mente?
0: ¿Quién domina
1: su mente?
0: Usted, amo, le decía Olmedo. Y mentira, sabía que...
1: Se hacía
0: el bobo.
1: Entonces armaban esa galería para robarle plata a la gente.
0: Se hacía el que estaba... Bueno, así que... ¿estaban peleados en ese
1: estaban
0: momento?
1: Estaban ya medio peleados, sí, estaban medio peleados.
0: ¿Y qué? ¿Ellos tendrían un contrato?
1: El último contrato de la última película, donde Olmedo quería ya sacárselo de encima a Porcel, porque estaba enojado, era Olmedo con Porcel por una situación, por varias, pero hubo una situación en particular que vivió que fue como un quiebre.
0: Ajá.
1: Fue la última que hicieron, que fue Atracción Peculiar, que fue la que grabó Olmedo, la que filmó, perdón, Olmedo, y que se estrenó 2 días antes, un día antes que él se muera.
0: Ah, mirá vos. En pleno éxito de, claro, del Mano Santa y demás.
1: Pero esa era la última, Atracción Peculiar. Porque y ya ahí él se iba de...
0: Se desprendía
1: del... Se desprendía de Argentina Sonofilm, que es donde...
0: Claro, donde tenía
1: Perdón, Aries.
0: De Aries.
1: Se desprendía de Aries, que es donde... Vio que siempre cuando arrancan las películas del medio por
0: ser... Sí, Aries.
1: Sale Aries. El loguito de Aries.
0: Aries
1: se sí. desprendía de Aries...
0: Porque tenía el contrato, hasta ahí se terminaba.
1: Se terminó el contrato de ellos dos juntos. Ellos se pelearon porque en un momento determinado... Estaban trabajando en teatro también ellos, porque mucho tiempo trabajaron Susana, Moria, Olmedo y Porcel.
0: Los cuatro.
1: En un momento determinado, no sé si era esa obra o no, pero en un momento compartían escenario Olmedo y Porcel, parece que Olmedo estaba con su hijo y llegó más temprano al teatro, se fue a su camarín, que estaba al lado del de Porcel. Y había un aire acondicionado. Resulta que el aire acondicionado lo habían mandado a arreglar. Entonces, ¿qué pasa? Lo sacaron al aire y quedó el hueco. Entonces Olmedo escucha
0: que Porcel habla mal.
1: Porcel no escuchó, no escuchó que el otro entró y empezó, estaba hablando con el hermano, porque el representante de Porcel era el hermano, le estaba diciendo que para él Olmedo era una carga, que era al revés, que para él Olmedo era una carga, de que era como algo que llevaba puesto en su cuerpo.
0: Una mochila.
1: Sí, no utilizó la palabra mochila, sino cadena. Era como una cadena que tenía puesta, que ya tenía que sacársela porque se daba cuenta de que la estrella era él y que el otro había quedado atrás. Olmedo lo escuchó. En un momento sale, pero él no se dio cuenta que el otro lo escuchó. En un momento sale al pasillo con el hijo, que lo invita a comer una pizza a la esquina, una cosa así. Lo leí en el libro del hijo, que estaba ahí. Y lo invita a comer, vamos a comer una pizza, no sé qué, porque estaba recaliente. Cuando sale, se lo cruza en el pasillo. Y le dice el gordo, ¿qué haces, negro? No sé qué. Y le contestó muy mal y se fue. Ahí fue empezó el principio del fin.
0: Ah,
1: fue un par de años del...
0: No lo pudo disimular Olmedo, ¿no? No, la bronca que tenía.
1: No, pero además era al revés.
0: Claro.
1: En cierto modo, siempre la estrella, más allá que Porcel, era muy bueno.
0: Sí,
1: muy bueno. Pero la estrella en la tele era... Porque obviamente las gatitas y los ratones andaban muy bien.
0: Sí, pero no hacía el rating que hacía Olmedo.
1: Pero Olmedo tenía un algo que no lo tenía Porcel. No. Y en las películas... Para mí eran los dos. A mí me encantaban mucho
0: la dupla. La gente iba a ver a la dupla.
1: A la dupla, pero Olmedo era Olmedo.
0: Sí, Olmedo era Olmedo.
1: Yo creo que él hablaba, obviamente, él tenía un ego bastante bastante grande.
0: Sí, como todos estos artistas.
1: ¿No? Sí, bueno, pero Olmedo seguramente también lo tendría, pero lo tendría domesticado, ¿no?
0: Olmedo, por
1: todos ser, hablan muy bien de
0: todos él. Todos estos artistas, obviamente, y le ha caído como una bomba, por supuesto. Mirá vos, así que lo pude escuchar porque, claro, estaba el boquete ese que había dejado el aparato.
1: Bueno, y partiendo de ahí empezaron a trabajar, pero casi ni se hablaban. Todo eso cuando grabaron la de los Colimba, todas esas, no es que estaban peleados, que directamente no se hablaban, pero estaban alejados. O sea, no eran amigos, no tenían el vínculo de amistad, no compartían cenas... No era que uno iba a la casa de uno, no, eran compañeros de trabajo.
0: De laburo, sí.
1: Sí, como que le servía a ambos,
0: claro.
1: Y había que mantener un contrato. Coincide que el contrato se terminaba con Aries y ya automáticamente Olmedo, él tenía como idea empezar a cambiar su carrera y pasar a hacer una carrera un poco con otro tipo de contenido en cuanto, no sé si en la tele, pero sí en el cine.
0: Claro.
1: Personajes un poquito más comprometidos, por ahí más serios. Un Francella.
0: Claro.
1: Buscaba eso, sentía que ya había dado todo en el humor. Y se pasaba de Aries a Argentina Sonofilm.
0: Claro.
1: Pero bueno, nada.
0: Buscaba otro tipo de papel.
1: Sí, creo que ya estaba casi firmado el contrato, pero no sé si no estaba el contrato firmado. Y por ser quedaba solo.
0: Claro. Bueno, en definitiva, él también quería, de alguna manera, le había manifestado eso al hermano, ¿no? Que quería quedar solo. Así que...
1: Quedaba solo, pero yo no sé cómo lo hubiera ido.
0: La cuestión es que, entonces, mirá vos qué interesante, ¿eh? Se habían... por esa situación se habían peleado. Bueno, pero qué... No, que lo que quería decir de interesante que es esto, de que independientemente de que no se sientan a gusto... Los tipos han firmado con tiempo previo, se han comprometido a una serie de realizaciones que tenían que hacer bajo el sello de Aries y lo tenían que cumplir, ¿no?
1: Totalmente.
0: Más allá de que no le gustara seguir
1: eran formando como, parte. Creo que tenían, no, lo que pasa es que la levantaban en pala.
0: Claro,
1: creo que tenían, tengo entendido, vio que se hacían muchas películas juntas en el año, filmaban tres películas, creo que tenían por contrato tres películas juntas por hacer.

0: O sea, hacían una comienzo de año, hacían una mitad y una casi tirando el cierre. O sea, le metían de lo lindo a filmar. Por eso uno cuando ve las películas me parece si están hechas con coche palito, ¿no?
1: Claro.
0: ¿Pero por qué? Porque le tenían que meter. Y buscaron a Enrique Carreras, que era un director justamente, sin quitarle mérito, era un tipo importante, pero no era el mejor director.
1: Claro, pragmático, era un pragmático.
0: Era un director, obviamente, uno lo recuerda, la verdad, un emblema del espectáculo y demás, pero como director propiamente era un director de medio pelo para abajo, con todo respeto, ¿no?
1: Sí.
0: No era.
1: Sí, sí, sí.
0: Entonces era para ese tipo de películas.
1: Claro.
0: La cual
1: buscaban un pragmático.
0: Las largaban, era.
1: Que largara la.
0: Era filmar
1: el compromiso.
0: Y meter. Sí. Tipo, yo creo que las filmaban tipo series, tipo las novelas, ¿viste? Tipo metele, nada. Sí. Y después, y si te pones a mirar en profundidad, que yo las he mirado. Ahora hace años que no las miro. Por ahí las miro en volver cuando las encuentro. Pero yo que las he mirado mucho de chico, les encontrás errores, pero millones de errores de cosas. Hay un montón. Hay un montón de errores de las películas del medio porcel. Pues están hechas muy rápido.
1: Pero le generaban una enorme, enorme cantidad de dinero.
0: Totalmente.
1: ¿No? Bueno, muy bien. Las 10:58 ya, ¿eh? Hoy el santoral nos dice que es Facu San Demetrio.
0: Ah.
1: San Demetrio. Así que para todos los Demetrios, ¿usted conoce algún Demetrio,
0: no,
1: Facu?
0: No, no tengo el placer.
1: No, yo tampoco.
0: Acá no hay un negocio.
1: Demetria.
0: ¿No hay un negocio llamado Demetrio?
1: Sí, hay un negocio que se llamaba Demetrio.
0: Ay, había.
1: Había.
0: Demetrio.
1: Sí, me parece que sí.
0: Suena muy lindo Demetrio para un negocio.
1: Para un negocio, sí, de venta de pulóveres.
0: No sé, se me pone que era como una confitería, Demetrio. No.
1: Creo que sí, Facu, la gente se divertía mucho en Demetrio.
0: No sabes ni de lo que estoy hablando.
1: Bueno, nos vamos a ir a
0: la música.
1: A la música. Demetrio. Mira vos.

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0: El día de hoy se celebra el Día del Empleado de Comercio, que en realidad fue durante la celebración el fin de semana, ¿no? Por lo tanto, en el día de hoy se trasladaron todos los derechos laborales vinculados con los empleados de comercio a la jornada del día de hoy, lunes 28. Es por ello que seguramente ustedes advertirán que hay varios comercios de nuestra ciudad que permanecen sus puertas cerradas en el día de hoy, ¿no? Sobre todo aquellos que son de una superficie importante y que por ende también tienen una cantidad importante de trabajadores, o por lo menos un grupo interesante de trabajadores. En esos casos, en varios casos, es que están cerradas sus puertas en el día de hoy. Esto es una modalidad que queda a criterio del acuerdo que puedan llevar adelante el propio empleado con el dueño, ¿no? Con el propietario del comercio, con el comerciante, de poder abonar de manera doble la jornada de trabajo del día de hoy, porque tiene el mismo alcance que un feriado nacional. Independientemente de toda esta cuestión de cómo se arreglan el empleador con el empleado y todo lo demás, nosotros desde aquí, Facu, enviamos un saludo muy grande, por supuesto, a tantos que nos escuchan todos los días, que nos siguen de hace tantos años, y a los empleados de comercio en general, ¿no?
1: Totalmente, sí, obviamente. Un saludo muy grande. Mañana van a venir a visitarnos porque le cuento que se viene una actividad que tiene que ver con la muestra de pelucas oncológicas. Sí, esto va a ser el 6 de octubre, de 10 de la mañana a 6 de la tarde en el Salón Cultural. Pelucas Solidarias Azul organiza un conversatorio Nutrir y Acompañar a las 15:45. El doctor Martín Maraschio y la licenciada Agustina Guzmán. También va a estar Rita Arias desde el taller de automaquillaje. Así que bueno, esta muestra de pelucas oncológicas se va a llevar adelante el sábado 6 de octubre y mañana van a venir a contarnos un poquito acerca de esto. Lo organiza Pelucas Solidarias Azul.
0: Muy bien, Facu. Y recordamos que los días 6, 7 y 8 de octubre próximo va a estar en nuestra ciudad precisamente va a estar también la numeróloga Cintia y además va a estar Ariel con sus servicios esotéricos, que van a estar precisamente llevando adelante toda la tarea que tiene que ver con la conexión, con la guía, con la armonía de las personas y de las familias. Herramientas para tu bienestar, el crecimiento y la transformación personal. En parapsicología, mentalismo, unión y armonización de parejas. Bueno, también las cartas natales, que son tan conocidas y que mucha gente efectivamente pide que le hagan una carta natal para conocer cuestiones vinculadas con su interior. Todo ello va a ocurrir en nuestra ciudad. Una vez más, estará en nuestro medio los días 6, 7 y 8 en Azul, precisamente Ariel y Cintia van a estar también, la numeróloga, en nuestro medio durante esos días, la primera semana prácticamente del mes de octubre, ¿no?
1: Muy bien.
0: 6, 7 y 8 de octubre venideros.
1: Bien, en el Teatro Español le cuento que este fin de semana se viene Tirria con Diego Capusotto. ¿Aquellos que les gusta Capusotto?
2: ¿Les gusta Capusotto? Teníamos que hacer la publicidad. ¿Por qué no me dijo?
1: Y bueno, lo estamos diciendo ahora.
2: Pero no me hizo acordar.
1: Tirria es una comedia...
2: Está esperando el productor.
1: Ah, bueno, no es mi culpa, arreglese usted. Tirria es una comedia negra, delirante, elegante y absolutamente imperdible. Una familia en ruinas, un criado peligroso, una obra de teatro tan absurda como genial. Trabaja Diego Capusotto, Andrea Politi y este chico, este señor de Rafael, que tiene un apellido... Que lo va a tener que decir usted.
2: Ah, no, lo va a tener que decir. Un apellido larguísimo.
1: No, no es largo.
2: ¿Cómo es?
1: Es como difícil de decir. A ver, lo voy a decir despacio. Sprechelburg. Ah, no es tan difícil. Rafael.
2: Mandando fruta.
1: No, Diego Capusotto, Andrea Politi y Rafael Sprechelburg. Ahí está. Hay que decirlo así como rapidito. Sí. Diego Capusotto, Andrea Politi y Rafael Sprechelburg.
2: Mirá.
1: No queda, no está. Asusta más que nada, más que lo que es difícil. El elenco es, obviamente.

0: De Tirria, yo me escribo la productora a mí para
1: Sí.
0: hacer notas. Entonces le digo, sí, a ver, lo banco a Rafael Espejelbull, un genio total, lo he visto en un montón de trabajos.
1: Sí.
0: Lo banco a Capusotto, me hace reír mucho, pero no es que me muera por hacer una nota. Me encantaría hacer una nota a mi Andrea Politi. Así que le digo, bueno, me dice, ¿podemos hacer una nota? Sí, con Andrea Politi, le puse yo. Y me puso, lo que pasa es que Andrea Politi puede a partir de la una. Bueno, fíjate a ver si tenés alguna excepción. Cualquier cosa, contestame. No, yo creo con Politi, no quiero con Capusotto, no quiero con Espelhul.
1: No
0: Ya no
1: quiere,
0: me sale ahora.
1: no quiere con Capusota, no quiere, ¿eh?
0: No, no tengo problema.
1: No, yo no, yo paso.
0: ¿Por qué?
1: No, no, no.
0: Es un personaje
1: Me hace
0: divertido.
1: acordar a la época en que yo tenía, bueno, el jefe que de la parte de informativo hace muchos años, ¿no? Y me decía, por ejemplo, hay que viajar a Tandil. En aquella época había que viajar y todo lo demás. Obviamente no están las herramientas que tenemos hoy en día. ¿Y a quién hay que hacerle nota? A Pugliese, me decía.
0: Ay, pero
1: No, Osvaldo de. No, no, no, el artista, no, el político.
0: ah, no sé quién es.
1: Oh, yo sufría, sufría porque era una persona muy particular, muy especial, con mucha calle, con mucha, fundamentalmente, mucha actividad política bajo su. Sin embargo, fíjese usted lo que son las cosas cuando tuve la oportunidad de hacer las notas con las dos notas a Alfonsín, no tuve mayor problema. No, no me, no me. Pero cuando me decían que tenía que. Y lo que son las cosas, está precisamente en Tandil, está el monumento a Pugliese, y yo me saqué una foto el otro día.
0: Ah, mira.
1: ¿Sí? En Tandil está el monumento al padre de acá de Azul, que se fue a Tandil en su momento.
0: Mira.
1: También está, ¿sabés quién está, Facu?
0: ¿Quién?
1: El monumento a René Laván.
0: Laván.
1: Que te,
0: Bueno, se cumplió un aniversario ahora, me parece.
1: sí, te podés. Yo tengo la foto acá.
0: ¿Con
1: ¿Quieres?
0: René Laván?
1: Sí.
0: Ay, qué lindo.
1: Porque
0: Eso es un lujito, ¿verdad? Haber hecho la nota de René Laván.
1: estás sentado en un. No, no, no, no le hice la nota.
0: Ah, al
1: No, te
0: monumento.
1: sentás en el monumento.
0: Ajá.
1: ¿Viste como la de Olmedo y Porcel que te sentás en el medio? Y
0: Sí.
1: bueno,
0: Ah.
1: Tandil está el mismo, ¿no lo vio?
0: Ah, no, no la vi, pero yo me había ilusionado que le he hecho una nota a René Laván. Digo, qué lindo hacer una nota a René
1: ¿Y yo qué
0: Laván.
1: le voy a preguntar a René Laván? ¿Cómo se cortan las cartas, Facu? ¿Qué sé
0: No,
1: yo?
0: pero bueno, nada.
1: No se puede ser más
0: Yo la
1: lento.
0: verdad me hubiera encantado hacer una nota a René Laván. Qué
1: Sí.
0: lindo.
1: Sí, un artista, un
0: El que
1: gran.
0: tenía muy buena onda con René Laván es Marcos Barrio Nuevo.
1: Ah.
0: Marcos Barrio Nuevo, lo ubica Marcos.
1: Sí, Marco, sí, cómo no, cómo
0: Marcos
1: no.
0: Barrio Nuevo es prestidigitador y
1: Sí.
0: aprendió de René Laván, pero
1: Sí.
0: aprendió de forma él iba a tomar clases a la casa de René Laván.
1: ¿Acá en Tandil?
0: Sí, y me
1: Ah.
0: contaba toda la historia de cuando iba a la casa, de cómo lo atendía, de cómo era. Todo, un día me acuerdo que estuvimos charlando un montón. Es para hacer una nota, Marcos, y sí, que nos cuente en primera persona cómo fue su experiencia con René Laván. La verdad que fue una historia maravillosa y él en primera persona tomó clase con René Laván.
1: Qué bueno, Facu. Bueno, nos envían. Me envía Pepi Carús y Alberto. Están festejando. Todavía están festejando el triunfo de Boca. Mirá, con la cervecita en mano. A la salida de la cancha. Bueno, un saludo grande para Pepi, que me mandan el festejo. Festejando la victoria, me pone. Bueno, muy bien. Alberto, y entonces y a Pepi, les mando un abrazo grande. A la distancia todavía deben estar allá festejando la victoria de Boca, porque ganó Boca, Facu, ganó
0: Ah,
1: Boca.
0: qué alegría, nada, nada que me importe más.
1: Ganó Boca, Facu. Y
0: No, no me cambia la vida.
1: bueno, ¿qué iba a hacer? En cambio, a Franco no le fue bien el fin de semana, Paco.
0: No, sabe, yo le puedo contar algo.
1: No, no me cuente
0: Bueno,
1: nada.
0: no le cuento.
1: No me cuente nada. Ya está, Facu. ¿Qué vas a hacer?
0: No, le iba a contar
1: Ya nos
0: algo.
1: cagaron la próxima carrera
0: La
1: también.
0: cantidad de gente que me crucé el fin de semana y me dijo,
1: Decirle a Bardi que
0: el sábado a la noche
1: Franco chocó.
0: Mandarle saludos por lo de Colapinto, como que lo disfrutaban.
1: ¿Lo disfrutaban?
0: Sí, como para que yo lo peleara. Porque usted tanto con Colapinto, está tanto con Colapinto, pelearle un poquito, decirle que qué bien que jugó, qué bien que le fue a Colapinto. Yo no, incapaz de hacer eso. Digo.
1: ¿Pero esos son, qué son, ingleses o son argentinos?
0: No, pero de buena...
1: No, pero le pregunto, que son gente que vive en las Falklands.
0: De buena onda para que yo lo pegue un poquito.
1: ¿Son habitantes de las Islas Malvinas?
0: No.
1: Ingleses, norteamericanos.
0: Para que lo pelee un poquito, no sea tan sensible. Son nuestros oyentes que los queremos mucho. Pero
1: yo pregunto, porque si están contentos que Franco se haya pegado el palo, no, que se pegó.
0: Yo,
1: no,
0: yo dije eso.
1: No, bueno, pero.
0: No. Usted entiende lo que quiere entender. Lo que me decía esto.
1: Más o menos, que.
0: Me crucé desde el sábado a las 7 de la tarde en adelante, 3-4 personas que me dijeron exactamente lo mismo. ¿Viste lo de Colapinto? ¿Cómo va a estar Bardi? Y yo le digo, yo estaba en otra. Le digo, ¿qué pasó con Colapinto?
1: Estaba muy deprimido, Fau.
0: ¿Usted? Sí. Entonces por eso puse a mirar Medi Porcel. Sí, y cuando me cuentan, digo, uy, lo que me espera, no sé qué le dije ayer. Y me dice, ay, cargalo el lunes.
1: Bueno. Pero las Malvinas son argentinas.
0: No, lo hacen en chiste, de buena onda. Les mando un saludo a todos los que me lo dijeron. Que fueron como cuatro, ¿no? Fueron varios.
1: Sí, me imagino. Y este país es así, ¿viste? El que se rompe el culo, el que se rompe el traste. Ya lo decía Alberto, que estaba. ¿Se acuerda el presidente que tuvimos? El que le decía a Putin que el comunismo tenía que entrar por la Argentina. Le dijo. Estaba en contra de la meritocracia, así que no me extraña en absoluto. Y hay mucha gente que lo votó a Alberto, lo apoya a Alberto, sigue diciendo que gobernó bien. Alguna que otra cachetada a la mujer, pero nada más, nada del otro mundo. Y gobernó bastante bien. ¿Qué va a hacer? Así que no me extrañaría para nada, ¿no? No, yo sí, yo estuve muy deprimido. La verdad que me puso mal lo de Franco, una tristeza porque tenía todo para hacer, pero bueno, ¿qué va a hacer? Son maniobras, como han dicho muchos pilotos, yo no entiendo nada. Pero los que saben realmente, que han salido a las redes, dicen, bueno, el que no arriesga no gana. Y él arriesgó, y bueno, salió Pato Gallareta, salió Gallareta. Claro. ¿Qué va a hacer, Paco? Bueno, muy bien. 11:30 en punto de la mañana. Bueno, muy bien, estamos ya llegando al final. Tenía unas canciones que me guardé, que ahora no sé dónde las dejé. Ah, en el cuaderno, porque yo sabe que usted, mi señora me regaló un cuaderno.
0: Sí.
1: ¿Vio la panelista de...?
0: Sí, Pilar Smith.
1: Bueno, ¿vio que anda con el cuaderno, para todos? Yo soy como Pilar Smith, Facu.
0: Porque, ¿Qué iba anotando ahí?
1: Porque antes mi señora me decía, vos fíjate que acá en el celular, gracias amor, acá en el celular tenés un lugar donde dice notas.
0: Sí, que es donde yo me anoto todo.
1: Bueno, yo no me puedo acostumbrar a ese, no me puedo acostumbrar a esa parte del celular, donde dice notas. No me puedo acostumbrar. De no sé cómo tengo una clave ahí, no me puedo acostumbrar. Y entonces mi señora, ¿qué hizo? Me regaló este cuaderno. ¿Me entiendes, Facu?
0: Sí, ahí que anota.
1: Todo, acá anoto todo.
0: Sí, pero se olvida el cuaderno.
1: Lo que tengo que decirle a Facu, que entró más tarde, por qué, patatín, todo.
0: Entré más tarde.
1: Siempre. Pero, acá me anoto todo, Facu. Yo soy como Pilar, ¿cómo se llama?
0: Pilar Smith.
1: ¿Vio que se anota todo?
0: Sí.
1: Pero aparte es una cosa increíble, porque el otro día se había anotado una manifestación de alguien en inglés.
0: Sí.
1: Se la anota en inglés.
0: Está bueno, es una técnica
1: interesante. Una ayuda a memoria, porque yo eso de las notas acá no. Así que yo acá tengo todo. Y acá dice, Facu.
0: A ver qué dice.
1: Pero no es joyita esto. Esto es un tema nuevo.
0: No. Igual la joyita ya. A mí no me va a decir qué joyita tengo que poner. O sea, primero y principal. El operador acá soy yo. Así que la música la voy a elegir yo.
1: Bueno, muy bien.
0: Porque

0: parece muy bien.
1: No, pero está
0: no,
1: muy bien.
0: Para que le quede claro, simplemente, ¿no?
1: Sí, está bien.
0: O sea, a mí nadie, salvo los oyentes.
1: Sí,
0: si algún oyente me manda joyita,
1: sí, jefecito,
0: la
1: sí,
0: analizamos, jefecito. La analizamos y vemos.
1: Perfecto.
0: Yo creo que para... No, pero antes de la joyita tengo que ir a las farmacias de turno, porque si no Darío me manda. Le mando un abrazo a Darío, sí, y a Nené. Genios totales. Las farmacias de turno presentadas por quién.
1: Por Farmacia López.
0: Las farmacias de turno en este día son Oriande en Mitre 428 y San Martín en San Martín 900. ¿Qué está buscando en el cuaderno? ¿Qué lo voy buscando?
1: La joyita que había preparado.
0: Ay, ¿pero no me dice que era una canción nueva?
1: No, bueno, esta es una canción nueva que vamos
0: ¿quién?
1: A poner mañana. De Marcio Nuato, ¿la escuchó? Oh, todas las redes, cómo joden con esa.
0: No tengo el gusto.
1: Están todos y dale, dale, dale con esa canción de Marcio.
0: Mira,
1: ¿quiere ponerla?
0: No, porque ya estamos terminando y porque son 11:33.
1: Bueno, muy bien. Pero, momento de la joyita de González.
0: Sí, la verdadera joyita musical presentada por Joyería y Relojería González. Creo que está bueno para arrancar la semana.
1: Sí,
0: creo de que este es un buen tema. No me venga con que está trillado. Y nada. Si es un clásico, un poquito trillado está porque está sonando desde hace mucho tiempo.
1: Sí, sí. ¿Qué te parece?
0: Qué lindo, ¿no?
1: Sí. Temón.

0: ¡Qué voz! ¡Dios mío! ¡Facu! ¿Sabe cuántos, cómo se dice, seguidores? ¿A cuántos seguidores llegó Franco Colapinto?
1: Sí, lo vi porque lo publicó usted en Historia de Instagram ayer.
0: Bueno, era una pregunta retórica,
1: no,
0: Franco.
1: No,
0: como pero... cuando usted me hace una pregunta retórica, no tenía por qué decirlo.
1: No, lo vi, pero yo, a diferencia de usted, no lo quemo y no le dije el número, y me lo acuerdo.
0: No, pero dijo que lo había visto, sí, es lo mismo.
1: No.
0: Pero usted... Bueno, dígalo entonces, dígalo.
1: No, dígalo usted. No.
0: 6 millones.
1: 6 millones era.
0: Eso es mucho.
1: Yo iba a decir 60 mil.
0: No,
1: 60 mil es poco. 6 millones es un montón.
0: Sí. En el mundo entero es eso, Facu. No es acá solamente, ¿no es cierto?
1: Claro, sí, es a nivel mundial.
0: Claro.
1: Es un número uno.
0: Es uno de... Claro.
1: Messi debe tener más igual.
0: Bueno, pero no, Messi es Messi, Facu. Qué vivo, que Messi es Messi. Pero qué bárbaro, ¿eh? Sí. Llegó a 6 millones de seguidores. ¿Cuánto tiene usted, Facu? ¿Está en el millón?
1: Si quiere le pregunto cuánto tiene usted.
0: Nah.
1: Así queda más expuesto.
0: Yo nada, Facu. Yo 4 tengo.
1: Yo tengo bastante.
0: Mi señora y mis 2 hijas. Y algún amigo. Fabián.
1: Ahí está.
0: Y Marcelo.
1: Yo también lo tengo.
0: Y usted también. Somos 5, Paco.
1: Ahora lo saco, ahora lo voy a sacar.
0: ¿Me va a bloquear?
1: Por querer exponer o sacar, no lo saco, no lo bloqueo, lo saco. Y no veo nada.
0: Ah, ¿se puede sacar sin bloquear?
1: Claro.
0: Ah, cuénteme ahora cómo
1: después le cuento, después le cuento.
0: Tengo un par para hacer. Ah, mentira. Este es todo un acting, todo un chiste, chicos. Bueno, nos vamos. Las 11:35 de la mañana.
1: Nos encontramos mañana. Un placer.

0: Sí, por ahora finalizamos. Pero tenemos más para vos en la próxima. ¿Nos escuchamos?
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2: Es el que escuchaste hoy por la mañana en Cuál Es, y se llama La Razón que te demora. Esto es lo nuevo de La Renga, es exclusivo de Rock and Pop, y si no es...

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0: ¿Qué tal? ¿Cómo les va? Bienvenidos. Buena semana para todos. Estamos empezando un nuevo Que Sea Rock. Lunes 28 de septiembre, hoy, escuchando a Soda Stereo, Un Misil en Mi Placar. Primera placa de esta inolvidable banda de rock nacional. 1984, para el disco que lleva el mismo nombre que el grupo. Bienvenidos a 120 minutos de puro rock.
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0: Nos vamos al 2014 ahora para escuchar al Cuarteto de Nos. Roberto.

0: Hay estrenos en el mundo del rock internacional. U2 publica Silencio, su nueva canción. La segunda, que anticipa Carnaval de Luz, su próximo álbum de estudio que llegará el 13 de noviembre de este año y será el primer material con... Será el primero con material nuevo, quiero decir, de Bono, The Edge, Adam Clayton y Larry Mullen Jr. desde Songs of Experience, publicado en 2017. Tema que dura apenas 2 minutos y 35 segundos y la propia banda lo define como un acercamiento al espíritu del surf punk de sus primeros años. Carnaval de Luz fue producido por Jackknife Lee, mientras que Silencio contó además con producción adicional de Ryan Tedder. El videoclip fue filmado este año en Ciudad de México y dirigido por el dúo mexicano-estadounidense Cliqua. Silencio llega después de Street of Dreams, publicado en julio, primer adelanto del álbum. El nuevo álbum tendrá 12 canciones y también incluirá colaboraciones. Brian Eno participa en 3 temas, Martin Garrix aparece entre los autores de Glorify, el artista de música electrónica, y Daniel Lanois toca pedal steel en Torn. Además, esta placa incluye The Mirror Maker, Rosalía, y una participación de Dolly Parton en Tone. El lanzamiento llega además en una semana muy particular para YouTube. Se cumplen 50 años de aquel aviso que Larry Mullen Jr. pegó en septiembre del 76 en el colegio Mount Temple de Dublín, buscando músicos para formar una agrupación. Mira vos. De esa convocatoria terminarían surgiendo Bono, The Edge, Adam Clayton y el propio Mullen, la formación que ahora vuelve a publicar un álbum de canciones nuevas.
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0: Air, desde Freak Show, su álbum de 1996, canción con la que terminamos este primer bloque del lunes en Que Sea Rock.
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6: Y cuando el día no abunda de efemérides, como a veces es habitual en algunos programas, decidimos compartir un bloque de nacionales sin interrupciones. Comenzándolo en este caso con Versus Bergarabat, setentistas. Esto es Que Sea Rock.

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1: Los Fabulosos Cadillacs casi nacieron juntos. En el Hospital Italiano de Almagro, a fines de julio de 1964, dos familias esperaban el nacimiento de sus respectivos hijos, siendo atendidos allí por contar con la misma cobertura médica. Con una diferencia de menos de 48 horas, nacieron en el mismo lugar los dos fundadores y líderes de los Fabulosos Cadillacs, Vicentico y Flavio Cianciarulo.

0: hacerlo. 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

0: Paralamas y Nonvalidece juntos por primera vez. Os Paralamas, tus sucesos se encontrarán por primera vez sobre un mismo escenario junto a Nonvalidece. El cruce, reúne a dos bandas que desarrollaron sus carreras desde Brasil y Argentina y que encontraron en el reggae, el rock y el ska distintos puntos de conexión a lo largo de los años. Veníamos hablando de esto y ahora se confirma que Paralamas llega a este encuentro con más de 4 décadas de historia. Construyeron ellos un repertorio que trascendió las fronteras de Brasil con canciones como Meu Erro, Alagados, Lanterna dos Afugados, Óculos, Uma Brasileira, entre tantos otros. Su vínculo con el público argentino sigue vigente. En mayo de 2026 de este año, regresaron a Buenos Aires para realizar 4 presentaciones agotadas seguidas en la Trastienda. Del lado argentino, Nonvalidece atraviesa la celebración de sus 3 décadas. La banda nacida en Tigre en el 96 viene en una etapa marcada por uno de los discos que lanzaron como últimos, un proyecto que los llevó a grabar parte de su repertorio en una isla junto a músicos locales e invitados que lleva por nombre Hecho en Jamaica. En abril de 2025 presentaron ese material ante más de 12.000 personas en el Estadio Arena de Buenos Aires. Este encuentro pone ahora esas 2 décadas de trayectoria en un mismo escenario por primera vez. Dos grupos que desde recorridos distintos hicieron del reggae y el rock parte de un lenguaje que circuló por Latinoamérica durante décadas. Para Nonvalidece, además, las presentaciones se sumarán a los festejos por sus 30 años, aniversario que comenzó este septiembre. La primera fecha es el 23 de marzo de 2027 en el Estadio Arena de Buenos Aires, cuyas entradas ya están a la venta. El segundo encuentro va a ser el 26 de marzo del 2027 en el Metropolitano de Rosario, cuya venta se anunciará próximamente. Paralamas y Nonpa juntos.
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0: Fito Páez, en este lunes, llega con Al lado del camino.

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0: Estábamos escuchando a La Vela Puerca. Esto pertenece a su álbum de 2004 llamado A Contraluz, uno de los más exitosos, de donde salieron varios éxitos. Esto se llama Doble Filo. Estás en Que Sea Rock del primer día de la semana y nosotros seguimos compartiendo más buenas canciones del rock nacional.
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0: Ahora con De La Gran Piñata.

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0: Era Joaquín Vitola haciendo el cover nacional de hoy, original de Virus, Hay que salir del agujero interior.
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Luis Alberto Spinetta, el Flaco, como lo conocemos todos, nació en Buenos Aires, Argentina. Cantante y compositor argentino, considerado uno de los íconos del rock en español. Hijo de Luis Santiago Spinetta y Julia Ramírez, tuvo como hermanos a Ana María Spinetta y Carlos Gustavo Spinetta, y desde pequeño se interesó por la música, pasión fomentada por su padre, cantante aficionado de tango. Cuando tenía 12 años participó en el Concurso Nacional de Canto. En este logró imponerse y ser seleccionado para una gira. Sin embargo, desiste de esta. Más adelante empieza a tomar lecciones de guitarra, las cuales deja para formarse de manera autodidacta. Para lograr avanzar, practicó como empeño y disciplina, poco a poco mejorando sus habilidades. Bueno, en 1967 formó su primera agrupación en compañía de algunos compañeros de colegio, como Emilio Del Garcio, Rodolfo García y Edelmiro Molinari, nombrando a la banda Almendra. La banda de rock grabó su primer disco, Almendra 1, en el 69, con 9 temas compuestos por Garcio, Spinetta y Molinari, y entre ellos está Muchacha Ojos de Papel. También Color Humano, Ana No Duerme, Fermín y Plegaria para un Niño Dormido. El álbum fue publicado y el siguiente año lanzaron, en 1970, Almendra 2, un disco con 2 discos, valga la redundancia, con 21 canciones, de las cuales se destacan Toma el Tren Hacia el Sur, No Tengo Idea, Camino Difícil, Vete de Mí, Cuervo Negro, Cometa Azul, Florecen los Nardos y Rutas Argentinas, siendo esta última la más famosa del disco. Almendra 2 fue bien recibido por la revista Rolling Stone, sobre todo, como uno de los 100 mejores álbumes del rock argentino. En la lista de la revista aparece en el puesto número 40, de hecho. Con Almendra 2 se disuelve la agrupación. Sin embargo, en el año 1980 se reunieron y grabaron el álbum El Valle Interior. Este fue publicado por el sello distribuidora Belgrano Norte SRL. Cuenta con 7 canciones y de ellas sobresalen Las Cosas para Hacer, A Mi Dama, El Fantasma de la Buena Suerte y Cielo Fuerte, Amor Guaraní. Placa que muestra el crecimiento, se dice, de los miembros del grupo durante la década en que trabajaron en diferentes proyectos. Spinetta debutó como solista un año después de la disolución de Almendra. Su primer material discográfico fue Spinettalandia y sus amigos, el cual contó con la colaboración de Norberto Aníbal Napolitano, Papo, Miguel Abuelo y Héctor Lorenzo, apodado Pomo. Y el álbum incluye las canciones Castillo de Piedra, Ni Cuenta Te Das, La Búsqueda de la Estrella, Vamos al Bosque, Era de Tontos y Descalza Camina. Entramos en una nueva época para el Flaco, que tiene que ver con Pescado Rabioso ahora, que va de 1971 a 1973. Ya hablamos de la época Almendra, del 67 al 70. Y ahora te cuento. Después de una corta estadía en Europa, regresó a la Argentina y formó la banda Pescado Rabioso, el Flaco, banda referente de la escena punk de la década de 1970 en Argentina. La banda estaba conformada por Osvaldo Frasino, conocido como Bocón en el bajo, Juan Carlos Amaya, apodado Black Amaya, en la batería, y Spinetta como vocalista y guitarrista. Entre los tres componían sus letras, aunque Spinetta fue el que escribió más canciones, se dice. La agrupación duró solo 2 años. En estos álbumes que se publican, nos encontramos con la publicación en 1972 de Desatormentándonos y Pescado 2 en el 73. Desatormentándonos contó con la participación de Carlos Cutaya, tecladista famoso, en el tema A Serpiente Viaja por la Sal. La placa tenía 8 temas. 3 de estos fueron agregados como bonus. Entre las canciones más representativas están Blues de Cris, El Jardinero, Temprano Amaneció, Dulce 3 Nocturno, El Monstruo de la Laguna y Serpiente Viaja por la Sal, que recién la nombrábamos. Pescado 2 fue un disco doble que tenía 18 canciones. Este álbum se encuentra en el puesto 19 de los mejores álbumes de rock argentino para la revista Rolling Stone. Para la grabación de este disco es integrado David Lebón como reemplazo de Osvaldo Frasino. Entre las canciones más reconocidas se encuentran Iniciado del Alba, Como el Viento Voy a Ver, Credulidad, La Cereza del Sar y Cristálida. Este último es el claramente disco que da el cierre al grupo, porque se disuelven después lo que sería la creación del proyecto Pescado Rabioso. Más tarde Spinetta vuelve a lanzarse como solista. Ese mismo año publicó el álbum, en 1973, te digo, Artaud. El nombre está ligado al poeta Antonin Artaud, el cual Spinetta criticaba, pero este entonces es cuando el Flaco elige el nombre del cantante y liga el contexto de

descontrol, de sexo, drogas e inestabilidad mental a la locura del escritor francés, ¿no? Más tarde formó la banda Invisible, junto a Héctor Lorenzo Pomo y Carlos Rufino, Machi. En esta banda Spinetta incursionó en el jazz rock y el tango rock. Iban variando, pero siempre sus proyectos musicales, sus bandas, tenían una característica muy notoria, como le decimos, musicalidad o sonoridad. La banda publicó tres álbumes, Invisible en 1974, Durazno Sangrando en 1975 y El Jardín de los Presentes en 1976. La banda se despidió de los escenarios ese año, con dos presentaciones en el estadio Luna Park. Tras la disolución de Invisible, siguió trabajando como solista, publicando en 1977 el disco A 18 Minutos del Sol en colaboración de varios músicos de la escena de rock argentina. Ese mismo contrajo matrimonio con Patricia Salazar ese mismo año, la cual esperaba su primer hijo, que hoy triunfa en la música, Dante. Dos años más tarde publicó Only Love Can Sustain, álbum grabado en Estados Unidos con la colaboración de Gino Vanelli. En 1980 se llevó a cabo la reunión de Almendra y la publicación del álbum del Valle Interior. Después de esto, Spinetta vuelve a crear otro grupo en compañía de Diego Rapoport, Luis Alberto Stragni y Juan del Barrio, también con otra vez la presencia de Héctor Pomo Lorenzo. Esta banda se llamó Spinetta Jade, duró de 1980 al 1985 y publicó cuatro álbumes en los que se mezclaban estilos como el jazz, rock, blues y posteriormente pop. Mientras trabajaban, el flaco también ponía sus perlitas en solitario. Kamikaze fue una de ellas, una de esas placas en 1982 y Mondo di Cromo en 1983. Entre 1985 y 1994, el flaco Spinetta publicó diversos discos y se presentaba como solista. Durante ese periodo salieron los álbumes Tester de Violencia del 88, Don Lucero del 89, Exactas del 90, Piel de Piel del 90, Peluzón of Milk del 91. En 1994 funda Spinetta y los Socios del Desierto, que vive este grupo de 1994 a 1999. Tres años después grabó un disco acústico con la cadena MTV, Estrelicia, en el 77, dice. En el cual repasa toda su carrera. En el 2001 regresó con un álbum llamado Silver Sorgo, seguido de Para los Árboles de 2003, Camalotus de 2004 y Pan en 2006. Una Mañana de 2008 y 2009 publica Spinetta y sus Bandas Eternas. Un recital de 5 horas con la participación de músicos, hermanos y colegas de él, como Charly García, Fito Páez y Gustavo Cerati. Dos años después anunció que se había enfermado. Le habían diagnosticado cáncer de pulmón y el siguiente año, lamentablemente, fallecía a causa de esto el 8 de febrero de 2012. Un momento donde sabíamos que ya no iba a estar con nosotros, pero que su música sí. Para terminar, la biografía de la extensa y hermosa trayectoria que tuvo este músico, Luis Alberto Spinetta. Lago, de forma mía.

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2: 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Y así se termina este lunes 28 de septiembre del 2026, para que sea rock. Te invitamos mañana otra vez, misma hora, misma sintonía, a disfrutar de otras dos horas a puro rock. Nos vamos, que tengan un excelente comienzo de semana. Los dejamos con Roxette, Dress for Success. Chao, gracias. Yeah.

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0: ¿Qué tal? ¿Cómo les va? Bienvenidos. Buena semana para todos. Estamos empezando un nuevo Que Sea Rock. Lunes 28 de septiembre, hoy, escuchando a Soda Stereo, Un Misil en Mi Placar. Primera placa de esta inolvidable banda de rock nacional. 1984, para el disco que lleva el mismo nombre que el grupo. Bienvenidos a 120 minutos de puro rock.
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2: Nos vamos al 2014 ahora para escuchar al Cuarteto de Nos. Roberto

0: que vas a estar muerto.
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0: Nueva canción. La segunda, que anticipa Carnaval de Luz, su próximo álbum de estudio que llegará el 13 de noviembre de este año y será el primer material con... Será el primero con material nuevo, quiero decir, de Bono, The Edge, Adam Clayton y Larry Mullen Jr. desde Songs of Experience, publicado en 2017. Tema que dura apenas 2 minutos y 35 segundos y la propia banda lo define como un acercamiento al espíritu del surf punk de sus primeros años. Carnaval de Luz fue producido por Jackknife Lee, mientras que Silencio contó además con producción adicional de Ryan Tedder. El videoclip fue filmado este año en Ciudad de México y dirigido por el dúo mexicano-estadounidense Cliqua. Silencio llega después de Street of Dreams, publicado en julio, primer adelanto del álbum. El nuevo álbum tendrá 12 canciones y también incluirá colaboraciones. Brian Eno participa en 3 temas, Martin Garrix aparece entre los autores de Glorify, el artista de música electrónica, y Daniel Lanois toca pedal steel en Torn. Además, esta placa incluye The Mirror Maker, Rosalía, y una participación de Dolly Parton en Tom. El lanzamiento llega además en una semana muy particular para YouTube. Se cumplen 50 años de aquel aviso que Larry Mullen Jr. pegó en septiembre del 76 en el colegio Mount Temple de Dublín, buscando músicos para formar una agrupación. Mira vos. De esa convocatoria terminarían surgiendo Bono, The Edge, Adam Clayton y el propio Mullen, la formación que ahora vuelve a publicar un álbum de canciones nuevas.
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0: Cemetery, la música de Silverchair, desde Freak Show, su álbum de 1996, canción con la que terminamos este primer bloque del lunes en que sea rock.
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5: Y cuando el día no abunda de efemérides, como a veces es habitual en algunos programas, decidimos compartir un bloque de nacionales sin interrupciones. Comenzándolo en este caso con Versus Bergarabat, Setentistas. Esto es Que Sea Rock.